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Buenas noches, amigos. Este es un nuevo programa de El Faro de los Duendes. Son las 22 horas de un viernes hermoso, donde vamos a estar en compañía de una leyenda, Miguel Cantilo. Tenemos el honor de tenerlo con nosotros. Así que nada, le agradecemos también a Julio, una amiga que haya desembarcado con él. Estamos con Cristina Rodríguez en la producción general, El Diablillo, en la operación técnica. Y Jess, que es el alma de todo esto, por ahí anda. Y todos los duendes, todos peronistas, ellos que nos acompañan cada viernes. Esto es El Faro de los Duendes. Y en homenaje a Miguel, que está con nosotros, vamos a escuchar a Michelle de los Beatles. Y al regreso ya estamos con él.

0: Bueno, y acabamos de escuchar a, para mí, los más grandes de todos, a los Beatles con Michelle. Y acá estamos con Miguel Cantilo, nada menos. Buenas noches, Miguel, gracias por estar en El Faro.
1: Buenas noches, encantado de estar aquí y tan bien recibido con una canción como Michelle.
0: Nada menos, ¿no? Porque aparte hablábamos fuera de micrófono. Vos tuviste una banda allá en Los Albores que hacían todos cover de ellos.
1: Sí, sí, sí.
0: ¿Cómo
1: sí,
0: llamaba la banda?
1: Cronopios. Eran un trío vocal, ¿no? Reproducíamos todas los juegos de voces de la época del álbum blanco. Uf, recién había salido el álbum blanco.
0: Que es uno de los mejores discos de la historia.
1: Sí, sí, sí, totalmente.
0: Miguel, presentarte a vos es, en mucho sentido no tiene, una leyenda, gracias por estar acá. Contanos un poquito, vamos al hueso.
1: Sí.
0: Contanos un poquito, sé que estás presentando un trabajo que me lo regalaste acá.
1: Sí.
0: Un libro-disco.
1: Claro. Libro-disco. Libro-disco que trae, además del disco, trae la posibilidad de, a través del código QR,
0: acá está,
1: reproducirlo, claro, en una computadora. No lo muestre mucho.
0: No, sí. No, pero aparte por el coso de no se vio.
1: Sí.
0: No se vio. No, está bien, Miguel, está bien.
1: No, es una idea, ¿sabes por qué? Sí. Porque hay mucha gente que vos le vendés o le regalás el disco y te dice, no tengo dónde reproducirlo.
0: Claro, sí.
1: No tengo aparato. No, en el coche ya no viene el aparato.
0: Ese tipo tiene 60 años seguro.
1: No, pero no creas, ¿eh? Mucha gente joven también te dice, no tengo para reproducir compactos.
0: Sí.
1: Viven escuchando de la computadora o del teléfono, inclusive.
0: Total.
1: Entonces dijimos, bueno, vamos a solucionar eso de la siguiente manera. Vamos a poner un código QR y el que no tiene aparato para reproducirlo va a poder reproducirlo en su computadora. O sea, a través de o el teléfono, de lo que acostumbre a usar. Así que esto es lo que me ha traído aquí a la Argentina. Yo estoy viviendo en España buena parte del año, pero todos los años vengo una variable cantidad de meses y ahora estoy en plan de presentar este material. Este material es la musicalización de un viejo cuento de origen oriental,
0: sí,
1: que hemos logrado a través de varios años de trabajo que canten diferentes personas, diferentes cantantes, algunos profesionales conocidos, otros amateur, pero cada uno haciendo un personaje de este cuento. Y yo hago el personaje central, digamos, y hay invitados como Juan Carlos Baglietto, como Kevin Johansen,
0: nada
1: como,
0: menos,
1: Valentina Cook, y una serie de cantantes de diferentes estilos. Y bueno, lo que hemos logrado es una especie de musical, digamos, una especie de pequeña ópera popular con ritmos diferentes. Y estoy tan entusiasmado con la nueva producción que he venido especialmente a contarle a la gente que está, a tocar en vivo algunos de sus temas y también a tratar de que el material vaya subiéndose de a pocos a las plataformas digitales. O sea, no está completo en las plataformas digitales. Solamente hay un par de temas bastante representativos de todo el material, pero es lo que está subido a las plataformas. O sea que el soporte físico que te traigo acá es la principal vía de contacto con el material y, como te digo, lo presentamos. Estamos haciendo diferentes actuaciones. Acabamos de actuar hace un par de semanas en Devoto, ahí en el Café Berlín.
0: Sí.
1: Y estamos actuando en ese tipo de circuito: teatros pequeños, centros culturales, bares de café, o sea, café musical, como el caso del Café Berlín. Son lugares donde la gente va a escuchar música, ¿no? No van a comerse una milanesa y de fondo.
0: No, claro, no, sí, no, sí. Sí. No.
1: Y eso nos gusta mucho, ¿no? O sea,
0: sí.
1: el contacto, sí, con la gente que va a escuchar música.
0: Sí. Miguel, me contó un pajarito que algo de este cuento habías escuchado una banda de rock de los años 70, ¿no? Había un tema.
1: Exacto, exactamente. De ahí surgió mi contacto con la idea. La Banda del Paraíso.
0: Era la Banda del Paraíso.
1: Una banda con algunos integrantes.
0: Ha grabado.
1: Sí, está, se puede buscar en internet. Estaba Rubén de León, que era el cantante, y estaba algunos cofrades de la cofradía, como Néstor
0: de Paul, la Flor Solar.
1: Sí, de la Flor Solar.
0: Exacto. De La Plata.
1: De La Plata. Había integrantes de La Plata e integrantes de Buenos Aires. Y era una banda muy muy linda de rock, muy muy novedosa, porque en ese momento no había muchas bandas, muy contadas con los dedos. Y tenían un tema que en el que repetíamos, Kiruyá, y bueno, yo empecé a buscar a ver por qué, y llegué al cuento, y me di cuenta que es un cuento muy profundo, cuyo eje es algo que en este momento es muy necesario en la Argentina, que es la solidaridad, o sea, la ayuda a los necesitados.
0: Mamita, nada menos.
1: Nada menos. O sea, yo creo que en este momento los argentinos padecemos de una indiferencia, en
0: total,
1: muchos casos, que es muy grave, en un país en el que sabemos que se apalea a los jubilados, se roba a los discapacitados, bueno, y se dispara contra los fotógrafos.
0: Una deshumanización.
1: Claro, y lo peor es que se naturaliza. Se naturaliza. Entonces, este cuento no es que sea una crítica social, ni mucho menos. Es simplemente un cuento tradicional, con algo de fantasía también, pero que pone el acento en la ayuda a los necesitados y el valor que tiene eso, porque es como una cadena. Uno ayuda a los necesitados y a la vez ese que es ayudado ayuda también a otros, y así se produce la magia de lo que representa el personaje de Musquilcuyá, que en realidad es un personaje imaginario que no existe, pero que es el disipador de todas las dificultades. Todas las dificultades que tenemos se disipan cuando tenemos una actitud solidaria hacia los necesitados. Así que eso es lo que traigo, pero también traigo un álbum del año pasado que...
0: Amigo.
1: Amigo, claro, porque este álbum en realidad fue grabado hace mucho tiempo, hace varios años que venimos. En cambio, el año pasado yo publiqué Amigo, que es un álbum con canciones tradicional, no, canciones convencionales,
0: sí,
1: digamos, canciones de diferentes ritmos, sí, y eso también lo estamos presentando en nuestros shows, y con una formación variable, puede ser trío, cuarteto,
0: claro,
1: dependiendo del lugar, pero estamos haciendo gira con ese material.
0: Perfecto. Miguel, de Pedro y Pablo vamos a escuchar Yo vivo en una ciudad, junto,
1: ¿no?,
0: a Rubén Rada, recientemente desaparecido,
1: sí,
0: negro hermoso.
1: Maravillosa persona.
0: Y un músico tremendo.
1: Sí, exacto.
0: Y continuamos, Miguel. Un ratito y...
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0: seguimos en el Faro de los Duendes con el Diablillo, Cristina, el Hada, Javier López Tessa, quien les habla, y la presencia de Miguel, nada menos que Miguel Cantilo. Estábamos hablando, Miguel, fuera de micrófono, de los hijos. Hay hijos tuyos que participan en el trabajo también, ¿no?
1: Sí, sí, sí. Hay dos de ellos que son mellizos, son gemelos. Y desde muy chicos han estado escuchando la música que a ellos les gusta. Y también han sido testigos de todo mi trabajo a través de los años. Y en este momento estoy en el trío en que me presento. Uno de ellos toca la guitarra, el piano, canta y es un poco el director de la banda. Y yo me refería en la conversación a la que estábamos, que como muchas veces nuestros hijos nos superan.
0: Claro.
1: Nos superan en formación, nos superan en
0: talento.
1: En talento y también en aplicación de las nuevas tecnologías.
0: Claro, totalmente.
1: Que es algo que a nosotros nos cuesta mucho como migrantes digitales que hemos entrado.
0: De otra información, Miguel, también.
1: Claro.
0: Otro acceso.
1: Exacto.
0: Que no había.
1: Sí, sí, sí.
0: Hay 16 canales grababan los Beatles.
1: Sí, sí. Sí,
0: sí, sí. ¿No? Hoy tenés un ejército de cosas para hacer una canción.
1: Sí, lo cual no implica que,
0: no, punto,
1: que sea mejor,
0: obvio,
1: la música,
0: no, obvio.
1: Pero sí que haya muchas dificultades que se resuelven a través,
0: claro,
1: de las nuevas técnicas. Pero a lo que me refería es a que muchas veces los hijos son comparados con los padres. Ah, el hijo de... Y yo creo que es muy importante evaluar independientemente, ¿no? Lo que hace el hijo de John Lennon, por ejemplo,
0: claro.
1: John Lennon, porque hay dos, Julian y John,
0: sí,
1: en lo que hace cada uno, y no pretender que tenga más que una herencia sanguínea, ¿no?
0: No, o sea, claro, claro.
1: Es una cosa normal. Que compartan, sí, el oficio. Eso me parece que es una señal de que no retrocedieron frente al desafío,
0: claro,
1: de ser hijo de un monstruo como John Lennon, y tranquilamente desarrollan su proyecto. Y eso es lo que pasa con muchos aquí, muchos hijos de que tienen sus proyectos y no es necesario que uno los compare con sus padres.
0: Miguel, hablando de los de Lennon, ¿no? De los Beatles, está muy marcado en tu carrera, eso siento. Te han marcado mucho como influencia y como toda una época que te ha hecho a vos carne.
1: Claro, yo creo que es una cuestión más que nada cronológica, porque yo tenía 12 años cuando salieron los primeros discos de los Beatles.
0: 12 años.
1: 12 años. Y es una edad en la que vos sos una esponja.
0: Total.
1: Es decir, es muy, muy intensa la atención que prestás a lo que hay alrededor tuyo. Y yo tenía hermanos que escuchaban otras músicas. Eran mayores, yo era menor. Entonces, las músicas que escuchaban mis hermanos me gustaban, qué sé yo, pero cuando aparecieron los Beatles me deslumbró,
0: claro,
1: su música y la forma de hacerla. Y entonces a partir de ahí fui creciendo simultáneamente al crecimiento de ellos como artistas, ¿no? Cada año que yo sumaba, ellos sumaban
0: claro,
1: un disco impresionante. Y bueno, así fue que cuando llegué a los 19 años, digamos, ellos ya estaban separando, pero su obra había sido tan jugosa que fue mi escuela.
0: Claro, claro, sí,
1: fue
0: sí,
1: mi
0: sí.
1: Escuela. Yo a veces canto canciones de ellos en situaciones determinadas y hay, por ejemplo, ingleses que me dicen, pero qué raro que sepas las letras también.
0: Claro.
1: Entonces, claro, sé las letras porque para mí era la escuela.
0: Total.
1: Yo estudiaba las canciones, música y letra, y todavía experimento. Leo las viejas letras de los Beatles y me doy cuenta de qué era lo que les pasaba como grupo, como individuos, ¿no? Porque él se transparentaban a través de las letras. Y sobre todo John Lennon, que era un excelente escritor, un poeta de por sí, dejaba ver, no solo en las canciones de los Beatles, sino también en su obra solista, dejaba ver qué era lo que estaba ocurriendo,
0: claro,
1: en el mundo
0: sí,
1: y con ellos como individuos.
0: Sí, aparte un militante por la paz también, claro. Recordemos esas que hacía como quejas, ¿no? En contra de la guerra con Yoko Ono,
1: bueno,
0: ya en su etapa solo.
1: Sí, yo creo que yo soy de los que sostienen que eso fue lo que le provocó la muerte.
0: O sea, lo mandaron a
1: Porque,
0: matar.
1: claro, o sea, en un país en el que la guerra es uno de los principales factores con los que
0: Tremendo. Lo
1: se...
0: sigue siendo.
1: Claro, sí, es un país bélico 100%. Ponerte en el centro cultural máximo del país, que era Nueva York, a cantar en contra de la guerra y hasta inclusive en algunas canciones burlarse de los políticos y de la guerra. Y fue una provocación que indudablemente, como suelen hacer en esos casos, pasó por un loquito que se le
0: Sí,
1: ocurrió
0: sí, sí,
1: matarlo,
0: sí.
1: pero
0: Una
1: una cosa...
0: puesta en escena.
1: Claro, una cosa
0: Sí.
1: era que no tenía sentido. Pero bueno, yo creo que fue un error ir a un país como Estados Unidos a cantar en contra de la guerra, a exponerse, siendo John Lennon, ¿no? Porque
0: Claro,
1: no,
0: claro,
1: no
0: claro.
1: era Beatle. Bueno, y creo que ese fue el error de cálculo de él y de Yoko Ono, de exponerlo.
0: Exponerse de esa manera,
1: Claro,
0: claro. Yo pienso que no lo sospechó, ni siquiera. Él venía de grabar, ¿no? Y lo
1: claro,
0: esperó.
1: sí, pero
0: Está bien, es
1: sí.
0: mandado, pero estaba de carne de cañón.
1: No, pero sin embargo, él en una canción dice: ellos me van a crucificar.
0: Sí, es verdad.
1: O sea,
0: Sí, habla
1: de
0: de.
1: alguna manera lo sabía, ¿viste?
0: Sí.
1: Que sabes qué duro que es, de la forma en que me siguen, me van a crucificar.
0: Sí.
1: Él se exponía y sabía a lo que estaba
0: En el tema
1: expuesto.
0: Mother, creo que se llama.
1: No, Christ, you know it is easy. You know, la balada de John and John.
0: Ah, sí, la bala de John,
1: Ahí
0: sí.
1: es donde lo dice. Bueno, de todas maneras, lo que dejó es tan valioso a todo nivel. Yo creo que era el gran vanguardista de los
0: Sin
1: Beatles.
0: dudas.
1: Paul McCartney era el más popular, digamos, pero John Lennon era el vanguardista. Se interconectaban de una manera tan mágica que lograron algo impensado.
0: ¿Colabora Yoko Ono en la separación?
1: Ah, no creo, pero colabora en la... Yo creo que John Lennon la amaba tanto que le puede haber hecho mucho bien también, ¿no? Pero en lo que colaboró sí creo que es en esa mala idea de ir a cantar canciones antibélicas a Estados Unidos. Porque un tipo como, por ejemplo, Bob Dylan, que es norteamericano y que era un figurón como los Beatles, nunca se atrevió a cantar canciones tan agresivas contra el establishment como las de Lennon. Él mantuvo su cordura, digamos, hasta el límite hasta en el que se podía expresar.
0: Tipo otro perfil igual.
1: Sí,
0: Bob
1: ¿no?
0: Dylan, ¿no? No recibió ni siquiera el premio Nobel de Literatura.
1: No, bueno, claro, esas son...
0: Anécdota, porque la verdad que
1: Son
0: le dan el premio Nobel a Obama también.
1: Sí, son componendas que no tienen mucho valor. De hecho, él no fue a recibirlo. No, no fue porque realmente no tenía tanto valor el premio en sí. Pero lo que digo es que él compuso canciones antibélicas famosas, pero siempre con un cierto una diplomacia,
0: Sí,
1: digamos, de
0: sí.
1: saber hasta dónde. John Lennon
0: Con
1: se.
0: cortesía decís.
1: Claro,
0: Claro,
1: con
0: sí. Sí,
1: prudencia, es
0: prudencia,
1: decir,
0: sí.
1: en un régimen tan bravo como el de Estados Unidos. Pero bueno, John Lennon se quiso arriesgar y en ese sentido sí, creo que Yoko Ono colaboró bastante en llevarlo a ese lugar, en exponerlo de esa manera y tal vez en la separación también de los Beatles, ¿no?
0: Sí, ella influyó
1: Sí, sí,
0: en un
1: sí, sí,
0: punto,
1: sí,
0: ¿no?
1: sí.
0: Ella ya se metía,
1: Sí,
0: opinaba,
1: sí, sí.
0: ¿no? Se lo ve en las filmaciones.
1: Sí, claro. Pero porque John Lennon lo quería así.
0: Lo permitía.
1: Sí,
0: Incluso
1: claro.
0: hay un tema de Paul McCartney a John y John a McCartney se puteaban entre las canciones,
1: Sí,
0: ¿no?
1: sí, sí, sí. Sí, pero después se amigaron e inclusive estuvieron a punto de volver a juntarse poco antes de que lo asesinaran. Hay toda una anécdota de que McCartney lo fue a visitar y empezaron a tocar juntos al día siguiente volvió McCartney a visitarle y entonces ya le dijo, no, primero llamá para avisar que vas a venir
0: Claro,
1: y lo
0: sí.
1: rechazó.
0: Sí, perfecto.
1: Sí, pero hubieran podido juntarse de nuevo, no te quepa duda, como lo
0: Sí,
1: han hecho
0: aparte tenían
1: tantos
0: roscas,
1: grupos.
0: sí.
1: Sí.
0: Gonza, escuchamos un pedacito de otra banda de Miguel Punch y seguimos. Un poquito de agua al mate, quédense ahí.

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1: Continuamos con Miguel en El Faro de los Duendes. Acabamos de escuchar de una banda tremenda, Punch, un clásico, Miguel, La Gente del Futuro.
2: Sí, sí, clásico en el sentido sobre todo de que la gente que vivió esa época quedó marcada en gran Exacto. medida por varios temas, entre ellos ese, y cada vez que lo tocamos en vivo se produce una magia, así que aún gente que no lo vivió esa época se siente arrastrada por el ritmo rockero que tiene la canción y el final, que es muy, muy festivo.
1: Hasta la tapa, que estaban los cuatro, ¿no? Lo hablamos recién, los sí. cuatro con una pared atrás, bien sí. típico de una época.
2: Sí, totalmente. Yo tenía la camiseta de Chacarita.
1: Sí, sí, sí, la camiseta de Chacarita. Miguel, ¿has escrito libros? Lo hablábamos recién también. Bastante, o sea, poesía.
2: Sí.
1: Uno de viajes. Tenés sí, un montón. Los sí. leo. Recuerdo algunos. Por ejemplo, en 2018 sacaste el último.
2: Sí, que fue una colección de poesías escritas a lo largo de viajes.
1: A lo largo de viajes. Sí, ese fue en el 2018.
2: Sí, Poesía Cardinal se llama.
1: Poesía Cardinal. Después Jardines de Origen, 2014. Ese
2: es un libro de prosa.
1: De prosa. Sí, sí, sí. Señales de Vida, 1991.
2: Ese también es el primer libro de poesía que escribí, del cual hay algunos poemas que yo recojo y musicalizo. En el último disco hay un poema musicalizado de ese libro.
1: Muy marcada la literatura en tu carrera, muy sí, marcada. Sí, sí. Muy marcada. El premio Conex, 1985. Compositor de rock obtuviste sí. 1985 y 2005 sí. y el premio Cones de Platino 2015 como canción de autor. Una carrera tremenda, Miguel.
2: Bueno, creo que se traduce en la posibilidad de seguir haciendo lo que uno hace,
1: así, ¿no? Es
2: porque tal vez por alguna razón, sea de salud o económica o lo que sea, hay gente que deja, se ve obligada a dejar de producir en su oficio, sea cual sea el oficio, ¿no?
1: Y ahí es cuando te apagás, ¿no?
2: Y ahí es claro, es claro. cuando uno ya es como, es muy difícil volver de esa declinación, ¿no? Porque te va llevando a un malestar, porque lo que uno quiere hacer es su trabajo, ¿viste? Que ha hecho
1: como
2: toda
1: que
2: la vida.
1: Fuiste a la banquina.
2: Claro. Bueno, hay quienes vuelven de eso, pero son las excepciones. Generalmente cuando uno entra en ese estado de ánimo es muy difícil recuperarse. Pero bueno, no pensemos en eso, pensemos en la cantidad de colegas que están
1: sí,
2: en
1: claro,
2: actividad
1: claro.
2: con una larga trayectoria atrás. Y también pensemos en los que se han ido no hace mucho, como el Nero Rada.
1: Sí, Piero Ayer, rato, Piero Ayer.
2: Piero Ayer, Ricardo Soulé,
1: sí.
2: Miguel Zabaleta.
1: Uf, sí, sí, sí.
2: Que estaban en actividad, pero bueno, claro, los sorprendió una enfermedad y la máquina se descompone.
1: Chao, exactamente. Pero sí. es lo que decís vos, el mismo andar te hace andar.
2: Claro.
1: ¿No?
2: Claro.

0: Bien, una enfermedad, bárbaro, pero el andar mismo hace que sigas andando,
1: Claro,
0: ¿no? Como que...
1: seguro. Yo tengo amigos músicos que a veces vienen y me dicen, vamos a tocar, aunque sea gratis, no me importa.
0: Claro, exacto, por el
1: Porque
0: alma,
1: el
0: por el
1: alma
0: alma,
1: es tocar,
0: claro.
1: toca la necesidad de por lo menos una vez a la semana sacarte la gana de tocar un par de horas.
0: Es que aparte son, por ejemplo, en tu caso, o gente, no sé, yo he visto muchas veces a los Rolling Stones, esos tipos no tocan por plata, ya están de
1: Claro,
0: vuelta, esos tipos tocan porque se mueren si no tocan, ¿o no?
1: exactamente. Sí, el caso de Paul McCartney, por ejemplo,
0: Claro.
1: 83
0: ¿Qué
1: años.
0: necesidad tiene McCartney? Claro.
1: Claro. No, tiene la necesidad,
0: Es personal,
1: claro,
0: personal, del alma,
1: la
0: el alma.
1: necesidad musical, claro. Es decir, la música te eleva, digamos, te... Yo muchas veces me pasa, ensayo, por ejemplo, y salgo del ensayo como rejuvenecido,
0: Claro.
1: con un estado de ánimo muy superior al que tenía antes de ensayar. Y eso por el contacto con la música, no hay que perderlo.
0: Estás viviendo en España, viniste ahora un tiempo. A la hora de escribir, ¿tenés el mismo método de siempre? ¿Escribís en algún momento en algún lado o escribís? ¿Cómo es la creación de Miguel?
1: No, tengo una especie de, no te diría rutina, pero sí una costumbre de escribir en lugares donde estoy muy tranquilo, donde no tengo interferencias y donde puedo escribir tanto canciones, letras de canciones, como prosa. Estoy escribiendo un libro de cuentos hace bastante que, cuando, no todos los días, pero cuando completo la idea
0: Claro.
1: mentalmente, busco el momento y sale una parte,
0: Y
1: ¿no?
0: puede ser de noche o de día, no
1: Y
0: importa.
1: que, preferentemente de día,
0: De
1: porque
0: día.
1: sí, soy más, o bueno, en esta época de mi vida soy más diurno, he sido muy nocturno durante muchos años y ahora estoy más relacionado con la luz del sol y esas cosas. Pero sí, lo que es importante es el ámbito, ¿no?
0: Y total,
1: Que no
0: total.
1: tiene que ser siempre el mismo, puede
0: Sí,
1: variar, pero tiene que ser un ámbito de
0: y
1: tranquilidad.
0: que vos conectás.
1: Claro,
0: Claro.
1: claro.
0: Claro. Yo, por
1: Viene...
0: ejemplo, no puedo escribir en el subte. O sea,
1: No,
0: no, yo
1: claro,
0: no puedo. Hay gente que sí.
1: no, claro,
0: Necesitas conectar con
1: claro,
0: vos,
1: claro,
0: ¿no?
1: claro. No, es como si diría que hay un pequeño cubículo, gabinete
0: Sí,
1: que
0: sí,
1: uno se
0: sí.
1: crea para escribir y que es muy difícil trasladarlo, ¿no? Uno lo tiene
0: Es
1: ahí
0: ahí.
1: y claro, es ahí
0: Y es ahora. Es un momento que te alejas y te vas ahí.
1: Exacto, sí. No, es fundamental una libertad creativa, ¿no? Que
0: Total.
1: no haya interferencias, que no haya problemas, qué sé yo, de vecinos que
0: No.
1: hacen ruido o lo que sea. No, tiene que haber una cierta tranquilidad, pero tampoco es irse al medio de la nada o en un monasterio ni en una cueva. Es vivir en la vida que uno vive, pero tratando de encontrar ese ámbito propicio.
0: Escuchaba la otra vez que Serrat había compuesto Mediterráneo. A la orilla del mar, ahí, ¿no? En un hostel que 30 años después volvió y lo conmovió haber estado en el lugar donde había escrito esas letras. Está bien, es un lugar paradisíaco, pero no es solamente el lugar, ¿no? También tiene que ver con el tuyo. No, vos armás eso,
1: Sí, claro,
0: ¿no?
1: sí, el lugar
0: Te ayuda.
1: claro, te disparó un poco el estado de ánimo, pero es uno el que
0: Claro.
1: pone la materia
0: No
1: prima.
0: es que cualquiera escribe en Mediterráneo porque estás ahí, claro.
1: No,
0: Obvio.
1: claro, sí.
0: Miguel, vamos a escuchar un pedacito ahora, pero quiero que me cuentes de la propia historia que lo hiciste con Kevin Johansen de este libro,
1: Sí.
0: el tema. Contanos un poquito del tema.
1: Bueno, la historia de Mujer Bulla es un cuento que nos lleva a esa canción que es una de las centrales, que es un momento mágico en el que el personaje central, que es un leñador,
0: Sí,
1: está buscando
0: el
1: en el...
0: protagonista.
1: El protagonista principal está buscando perseguir una voz que no sabe de dónde viene, pero le va dando
0: Sí.
1: indicaciones. Es una voz que empieza por preguntarle quién es y qué hace ahí, y hay un pequeño diálogo entre ese personaje y la voz. Y en un determinado momento esa voz lo incita a recoger unas pequeñas piedras que hay en el camino. Esas piedras son de colores y la voz le va sugiriendo que recoja esas piedras. Y esas piedras tienen como un protagonismo especial en el cuento.
0: Sí.
1: Como el cuento es bastante largo, me resultaría difícil ahora sintetizarlo, pero sí puedo sintetizar esa escena que es clave, porque el leñador recoge las piedras y también escucha una especie de coro, coro muy, muy místico que lo va llevando, ¿no? Un coro muy, muy particular. Pero lo importante, creo, es que en esta ocasión yo tuve que buscar una voz, un cantante, que pudiera dar la talla de esa voz tan especial que le habla al personaje. Tendría que ser una voz interior, ¿no? Una voz así como que viene de el sí mismo del personaje. Y entonces busqué una voz grave, pero dentro del ámbito del rock es muy, muy difícil encontrar voces graves. Sí. Los cantantes siempre cantan, excepto, por ejemplo, en Box Day, Willy Quiroga. Ese tenía la voz más bien grave, pero el resto generalmente son cantantes que cantan más bien de los medios para arriba. Y Kevin Johansen, yo lo había ido a ver un recital en España y me llamó la atención que tenía una voz grave, una voz muy, muy profunda. Y entonces lo llamé, le pedí su colaboración, intenté contratarlo, pero después fue muy caballeresco colaborar desinteresadamente. Y puso la voz mágica, digamos, del personaje el personaje se llama La Voz, porque realmente es muy importante en la obra y ahí podemos escuchar cómo interactúa con el protagonista.
0: Vamos a escucharlo, por el timbre de voz, ¿no?
1: Sí,
0: claro,
1: seguro.
0: Exacto. Vamos a escuchar a Kevin Johansen con Miguel, la propia historia de su último disco, Trabajo.

0: Y acabamos de escuchar un temón del último trabajo de Pedro. Paso una cortita, una parroquial. Una amiga, Luciana Serio, una actriz, está trabajando en Aurora Despierta, en el Teatro del Pueblo, bajo la dirección de Francisco Civit, todos los domingos a las 12 del mediodía. No se pierdan la obra, es una obra, una obra de teatro muy, muy interesante que habla de la actualidad del país. Luciana Serio en el Teatro del Pueblo. Y acá estamos con Miguel, charlando acerca de su último trabajo, también Amigo, ¿no? El disco anterior.
1: El año pasado presenté, claro, el disco Amigo, que es ya diferente, porque no es una obra conceptual como
0: no, claro,
1: historia, sino que son canciones. Es un árbol con un álbum con 18 canciones. O sea, es un álbum muy, muy extenso y tiene canciones de todo tipo. Rockeras en su mayoría, pero también tiene baladas, y de ese material estamos tocando en los conciertos actuales una buena parte, también alternada con canciones de otras épocas.
0: Hablando de conciertos, voy a pasar el listado de los conciertos tuyos. Miguel, prepará la valija. Miguel, tenés el viernes 16 de octubre en Beat Memo en Rosario. Tocás. Después tocas el viernes 23 de octubre en Metamorfosis de Monte Grande. Después el viernes 30 de octubre en Próspero Casa Cultural Mar del Plata. Ahí ya con la sombrilla, Miguel. Sí. El sábado 14 de noviembre, Sala Aparecidas en General Pacheco. Y el 21 de noviembre, La Cuadra en San Fernando. Mamita.
1: Sí, puede llegar a agregarse también algunas
0: sí,
1: más.
0: Perfecto.
1: Yo tengo, digamos, el fixture abierto hasta mitad de diciembre. En mitad de diciembre ya empiezo a planificar la continuidad en donde vivo en España.
0: ¿Te volvés? Bueno. ¿Antes de las fiestas?
1: Antes de las fiestas.
0: ¿Dónde es específicamente que estás ahora? ¿En qué ciudad?
1: Es un pueblo.
0: Un pueblo
1: de sierras.
0: España.
1: En España.
0: ¿Al norte?
1: Las afueras de Madrid.
0: Ah, cerca de Madrid. Bien,
1: pero
0: bien.
1: Madrid está ubicado en el centro del mapa, digamos, es una zona muy montañosa.
0: Sí.
1: Entonces, alrededor de la ciudad hay mucha sierra, muy comparable a las sierras
0: cordobesas, ponen.
1: Sí. O de Tandil.
0: Sí, sí, sí.
1: Muy, muy lindo, digamos, el ámbito serrano, a mí me gusta mucho. Es lejos del mar, no hay ríos ni mar cerca, hay pequeños ríos y tengo un contacto con la naturaleza que no te diría que es totalmente campestre, pero sí que es muy próximo a lo verde, al aire puro,
0: claro,
1: que es una cosa que siempre he estado buscando y aquí en Argentina lo he logrado a veces en el sur, en la Patagonia, y allí estoy como recuperando ese contacto, pero no estoy del todo, digamos, arraigado por el hecho de que todos los años vengo aquí, hago mis giras, estoy con mi familia, con una época variable, a veces en la primavera, a veces en el invierno, dependiendo de las propuestas laborales que existan, ¿no? Mientras yo, como hablábamos antes, mientras se pueda seguir haciendo música, uno va a donde la música está. Entonces, cuando aquí hay propuestas laborales, yo vengo y las cumplo. Y cuando no, las estoy cumpliendo allá en Madrid, donde tengo un compañero de trabajo que es un argentino también, que se llama Marcelo Farías, que toca percusión. Batería y percusión, y con él hacemos un dúo que a veces se transforma en trío, cuarteto, dependiendo del lugar en que toquemos, pero en el que recorremos también una buena parte de este repertorio variado entre canciones antiguas, nuevas, y convocamos generalmente gente de nuestra generación.
0: Claro.
1: Y muchas veces argentinos, pero también españoles.
0: Cuando venís al país, ¿no? Porque venís todos los años, a medida que venís, encontrás, ¿te duele lo que ves?
1: Bueno, yo estoy muy atento cuando estoy allá, casi obsesivamente atento a lo que pasa diariamente en Argentina. a veces hasta
0: informado.
1: Informado por medios que considero confiables.
0: Obvio.
1: Y en todo caso comparando los que
0: no te gustan con
1: exacto. Y tengo una visión bastante realista de lo que está pasando. Entonces, sí que me duele, pero me duele desde allá y me duele desde acá. O sea, me duele permanentemente.
0: No importa dónde estás.
1: Claro. Comprobar que los viejos sueños que teníamos cuando hacíamos nuestras primeras canciones fueron diluidos en el avance de una, digamos, una tendencia neoliberal en que está rigiendo en buena parte del mundo, que también se percibe en España claramente, y un tecnofeudalismo, ¿no? que ese es lo que está imperando cada vez más en Occidente, y que en Argentina, por supuesto, tiene su versión muy, muy particular con la coloratura propia de nuestro país, pero que todos tenemos confianza en que puede revertirse, siempre dentro de los esquemas de la política. No pretendemos volver a esquemas de violencia vividos en otra época, tanto por parte del autoritarismo de los gobiernos como de la respuesta de los pueblos, ¿no? O sea, tratar de poder superar esa opción. Aunque sabemos que existe en ese momento una violencia explícita de parte del gobierno hacia las manifestaciones populares. Pero bueno, creo que, por ejemplo, manifestaciones multitudinarias como las que ha habido en el último tiempo muestran que la gente en la calle tiene un poder que puede influenciar mucho las decisiones del gobierno. Así que creo en el pueblo en manifestándose. Y
0: ya vale la pena la lucha, claro.
1: Claro, y la lucha es una lucha como en el campo cognitivo, no es una lucha de tirar bombas ni de tirar piedras, sino que es una lucha cognitiva en la que tenemos que estar muy atentos a no dejarnos lavar el cerebro por las artimañas que el sistema va generando a través de los medios de difusión, sobre todo de los medios de difusión corporativos, ¿no? O sea, pero bueno, son temas que, por supuesto, que me duelen y me preocupan, pero yo creo que en las canciones que voy componiendo y publicando está cifrada la postura, que no es una postura ni lista ni negativa, sino que creo realmente en el hombre, ¿viste? Creo en las posibilidades del hombre, las potencialidades de la totalidad del hombre, y no creo que esta oscuridad que está generada por muchos gobiernos vaya a permanecer por mucho tiempo más.
0: Ojalá, Miguel. Rigiste que hace 57 años, bueno, escribiste creo que para la época de Onganía la marcha,
1: sí,
0: y que el otro día se hizo la marcha de la bronca casualmente, y dijiste que no estabas contento, obvio, de 57 años después que siga en vigencia, ¿no?
1: Sí,
0: es terrible.
1: Y sobre todo, no solo la marcha de la bronca, hay varias canciones de aquella época.
0: Total.
1: Que
0: protesta, sí.
1: Sí, sí, que se. Pero también hay canciones de los 80, que fue una época de un renacimiento en el que la gente volvió a apostar a la democracia y a la libertad, que también están vigentes, ¿no? Por ejemplo, La gente del futuro, que la pusiste.
0: Claro,
1: recién,
0: obvio.
1: O canciones como Buenas Ondas,
0: sí,
1: por ejemplo, Los sueños de la cultura.
0: Sí, sí, un montón.
1: Que son canciones que no son de protesta, sino de esperanza, ¿no? De esperanza de que la cosa.
0: Hay un mensaje.
1: Y yo creo que esas también están aplicables, o sea, no solo tenemos necesidad de retroceder hasta los años 70, sino en los 80 podemos nutrirnos también de material, no solo mío, de muchos cantautores que apostaron a un cambio y que ese cambio pues tiene que volver a darse.
0: Yo, para cerrar, Miguel, el programa, elegí la marcha, pero porque Miguel, Andrés Calamaro, junto con vos, Rubén Rada, Ricardo Mollo, Hilda Lizarazu, Lerner y Fabiana Cantilo y León Gieco te acompañan en una versión tremenda.
1: Sí,
0: tremenda.
1: La idea fue convocar a cantantes que yo admiro, colegas que con los que he trabajado, a completar esta versión. Pero antes de que la pases, quiero recordarle a la gente que hay otra versión de La Marcha de la Bronca que pueden escuchar en las redes, que es más reciente, que es la versión del Quinteto Negro de La Boca. Es una versión tanguera de La Marcha de la Bronca, en la que se emplean ritmos piazzolescos.
0: Futuros programas la vamos a pasar.
1: La recomiendo porque amplía, digamos, el espectro de La Marcha de la Bronca.
0: Total.
1: Con intervención de un rapero, dos raperos y una instrumentación muy curiosa porque hace la vieja mezcla de tango y rock.
2: Organizada, sin ahí está. Responder con voz ronca.
0: Ahí está, Miguel.
1: Eso,
0: el monstruo de, del diablillo.

0: Bueno, acabamos de escuchar lo que dijiste, Miguel, en la versión, y ahora sí nos vamos a ir con la marcha, con todos los monstruos, con lo que grabaste, Andrés, Ricardo. Miguel, trajiste mucha luz al faro. Muchas gracias.
1: Me alegro mucho. Eso es lo que estamos buscando.
0: Falta luz. Falta luz.
1: Y transmitir luz porque nos hace falta a todos.
0: Es un honor, de verdad, Miguel.
1: Bueno, Muchas gracias, querido. Igualmente, un placer estar aquí.
0: Chau, amigos. Nos vemos el próximo viernes. Esto fue El Faro de los Duendes.

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1: ¿La trajiste?
2: Sí. ¿Quieren agüita?
1: Sí.
2: Me cansé, ¿eh?

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1: 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Es así, querida, ya sabes.

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Soy Javier López Treza y esto es Memorias del Rock, temporada 2, con el aporte bibliográfico de Pedro Perilla Peralta. Y hoy, en el episodio número 2, vamos a hablar de Patricio Rey y sus Redonditos de Ricota. En realidad, bueno, ¿qué puedo yo decir de una banda tremenda como esta, para mí, una de las mejores bandas que nos dio nuestro bendito rock nacional? Se formó en el 76 y se convirtió en un mito cultural a través de los años. Tienen 11 álbumes oficiales. Los primeros de ellos son obras maestras. La fidelidad de su público dio origen al pogo más grande de la historia. No firmaron nunca con discográficas, gestionaron su producción y distribuyeron y hicieron recitales de forma totalmente autónoma. Acá quiero contarles una anécdota donde yo, trabajando para revistas, y un colega, amigo, un hermano, Diego Perry, me tocó un día, allá por 1991, el timbre de casa. Era las primeras horas de la tarde, y me dice: Javi, vamos a ver a Los Redondos. Pero claro, me tiré de cabeza por el ascensor y allá fuimos los dos en su auto a ver a Los Redondos, que se presentaban debajo de la autopista Center en Villa Luro. Un calor. Eran los días 21, 22 y 23 de noviembre de 1991.

presentaban La Mosca y La Sopa. Llegamos, era un mundo de gente, un calor, como dije antes, rajaba el asfalto, eran días pesados, pero ahí estaban ellos. Lo vimos como de a una cuadra, pero ahí estaba chiquitito el indio que saltaba por el escenario y toda la banda. Un momento maravilloso, estuvimos todo el recital. Cada tema de está grabado eso, incluso en un material no oficial. Un momento histórico, temas como Mi Perro Dinamita, Tarea Fina, Queso Ruso, estamos hablando de himnos tremendos. Y nada, te estallaba la cabeza porque no podías creer semejante movida y la gente y el pogo. Ya no hacía calor, estaba todo bárbaro. Y la verdad que es un momento único. Él fue a trabajar para una de las revistas y yo lo fui a acompañar en esta oportunidad. Así que, nada, quiero dejar que él también cuente, Dieguito Perry, ahora su propia experiencia del momento vivido. Una vez que él termina, volvemos.

0: Hola Javier, querido, un placer, muchas gracias por la invitación para el podcast Memorias del Rock. Te mando un gran abrazo para vos y para don Pedro Perilla Peralta. El tema que nos convoca hoy es La Mosca y la Sopa, el quinto disco de estudio de Patricio Rey y sus Redonditos de Ricota, que salió allá por octubre del 91. Editado por Del Cielito Records, y coincide con estos primeros cinco discos, a partir de Gulp, Octubre, Un Bayón, Bang Bang, Estás Liquidado, y este quinto, son realmente los cinco discos que yo seguí de Los Redondos, que compré en su momento y que los iba a ver, no desde los comienzos, sino desde el año 88, 89, recuerdo haberlos visto, bueno, los vimos juntos en Autopista Center, creo que fue en diciembre de este mismo año del lanzamiento, del 91, y los vi, bueno, en esa seguidilla de conciertos en Obras, el lamentable suceso de Walter Bulacio, y en varios lugares más, en Satisfaction. Bueno, ahora no recuerdo, pero los vi varias veces en Cemento y bueno, en Parque Sarmiento. No los fui a ver nunca fuera de Buenos Aires y reitero, los vi hasta este quinto disco. De hecho, los entrevisté para Revista Pelo con el amigo Gabriel Hernando para el lanzamiento precisamente de este quinto álbum en la casa de Sky, allí en la calle Sarandí, muy cerquita del Congreso. Una nota que creo que gestioné un año aproximadamente. Poli me decía amablemente que por ahora no, que la llamaran un mes, y así fue pasando un año, un poco más de un año, hasta que me dio la buena nueva que podíamos entrevistarlos a una nota que en la casa de Sky estaba el propio Sky, Poli, su mujer, el Indio y Rocambole. Una nota de ellos no daban notas, pero cuando daban se entregaban, porque creo que fue una nota de 3 horas y media. Y este disco, después no sé por qué no los continué, pero realmente este fue el último disco que seguí de cerca, no solamente comprándolos, sino yéndolos a ver en vivo. Un disco que, bueno, tiene temas que después se convirtieron en clásicos como Toxi Taxi, Un Poco de Amor Francés, Mi Perro Dinamita, que venían haciendo ya en vivo, Blues de la Artillería, bueno, y El Pibe de los Astilleros, Queso Ruso, varios de estos temas venían haciendo desde hace varios años y algunos desde hace mucho tiempo atrás, pero bueno, con la edición de este disco. Obviamente, y con la exposición radial, se fueron convirtiendo y afianzando dentro del repertorio de la banda y se convirtieron en clásicos. Lito Vital está como invitado también en Blues de la Artillería, por supuesto, tocando teclado. Un disco que, por un lado, fue un espaldarazo a la exposición que venían teniendo después de tantos años de under. A partir de Bang Bang y sobre todo de este disco, bueno, se masificaron y pasaron de Obras, de Parque Sarmiento, de Autopista Center, de estos lugares que mencioné que los iba a ver, ya directamente o a un estadio como River o a hacer shows en estadios de fútbol, porque era imposible albergar tantos fans. Bueno, un símbolo de esos fines de los 80, comienzos de los 90, el ascendente camino de Los Redondos, de recorrer tantos, de transitar tantos años el under, la independencia, a seguir siendo independientes, pero manejando cantidad de fans impensado en algún momento y llenar grandes estadios o predios donde tocaron durante la última parte de la existencia de Los Redondos y que continuó, por supuesto, el Indio. Dejo un saludo para la audiencia, para vos, Javier, para Perilla Peralta. Nos veremos en un próximo episodio de Memorias del Rock. Desde ya, muchas gracias por la invitación.
1: Bueno, agradezco a Diego Perry que haya participado de Memorias del Rock. Dieguito es un hermano con el que tuve el honor de estudiar primero periodismo. Estudiamos los dos juntos en el grafo técnico, allá por el 86, 87, 88, y nos recibimos también en el mismo lugar. No existe más el grafo técnico. Dieguito tiene una carrera tremenda. Es el biógrafo más importante, uno de los más importantes del mundo de los Rolling Stones. Bueno, y para cerrar este capítulo de Patricio Rey, decirles que la partida reciente del Indio deja un espacio vacío, porque difícilmente vuelvo a ver un artista tan tremendo como el Indio, una persona no solamente por el talento, sino por lo que él significaba para la cultura, un tipo que ha dado mucho y a quien debemos agradecerle eternamente. Queda en los discos y en el corazón de todos nosotros. Para cerrar el capítulo de hoy, el número 2, hay un saludo del Conejo Jolivet, primer guitarrista de Los Redondos, con quien tengo una relación, un ser humano hermoso. Te pasa una clave de una película para que veas en tu casa, es un ser especial. Así que agradecerte, el Conejo, el vínculo que tenemos, y agradecerle a Diego también. Y esto fue el capítulo 2 de Memorias del Rock.
2: Yo soy el Conejo Jolivet, soy guitarrista desde hace mucho tiempo y le quería mandar un saludo al programa El Faro de los Duendes, donde está mi amigo Javier López Treza. Un gran abrazo para él, para el programa y para toda la audiencia.
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0: En vivo, Fran Carcino y Nicolás Luna, miembros del dúo 1932. Bienvenidos al Lounge de Trend Topic. Mi nombre es Ale Chalwat, en la operación técnica Nico Simoni. ¡Qué buen tema! Arrancamos, pero muy buen tema. Arrancamos. Bienvenidos.
1: Bien, gracias. Arrancamos con una chacarera, un tema más así, más chacareroso, más argentino, más nuestro. Nos gustó, sí, nos gustó mostrar eso. Es también como un tema más social, más canción protesta, nos dio a esa onda.
0: Cuéntenme cómo nace 1932.
1: 1932 nace como un proyecto, unas canciones que quería grabar yo de un palo distinto al que yo hacía. Yo venía del hardcore, venía de una movida súper palera, muy pila. Y nada, empezamos a armar los temas, los empecé a hacer yo solo. Al tiempo se suma mi hermano a armar los temas. Y ya teníamos ahí un par de canciones y dijimos, bueno, vamos a grabar un disco. No habíamos ensayado nunca en vivo todavía, no habíamos hecho nada, no habíamos tocado. Y salió el disco con eso, salió el disco solamente de estudio. No habíamos tocado en vivo nunca, para familiares, para amigos nada más. Después se suma Nico y de ahí no paramos hasta ahora.
0: Hay un montón de temas que los pueden escuchar en distintas plataformas.
1: Sí, a través de las plataformas nos fuimos empezando a subir los álbumes, todo, y nos empezamos a dar a conocer por ahí. Sí, por eso. El disco lo habíamos sacado incluso antes de empezar a tocar. Cuando el primer ensayo fue con el disco hecho ya. O sea, fue todo al revés, generalmente, de cómo son las bandas de rock. No es una banda tipo de amigos de barrio que se forman y sacan el disco a los 3 años. Nosotros sacamos el disco primero, después se empezó a formar la banda, después se desarma la banda y nos quedamos como dúo nosotros dos. Que fue una transformación, la más reciente, digamos.
0: ¿Y tienen próximas fechas?
1: Ahora, el 12 de octubre, 20, vamos a estar tocando. Ya el 20, el viernes, tenemos una fecha ahí en Morón, ¿no? Sí. Ahí en la casa de Babá Yagá, que es un evento muy íntimo, muy lindo. La gente se acuesta a escuchar las canciones, una onda muy acústica. Y después tenemos el 12 de octubre, sí, presentación con banda eléctrica. En Lincoln Road, a Drogué.
0: Bien, y en esa presentación suelen convocar artistas.
1: Sí, va a haber artistas invitados y también vamos a presentar el disco nuestro y vamos a tocar con otros músicos que van a estar con bajo, batería, va a estar la banda entera.
2: Sesionistas.
1: Exactamente, vamos a tocar con músicos invitados.
0: A la hora de hacer los arreglos, ¿cuáles son los roles? Vos, Nico, tocas la guitarra, haces los arreglos, las letras, ¿quién se ocupa de las letras?
2: Las letras las hizo todos él. Arreglos, sí, puede ser, mayormente los de guitarra, sí, los voy a hacer yo. Después de batería creo que fue bastante repartido, o sea, creo que fue entre el baterista que grabó y nosotros dos, o sea, fue bastante
1: repartido. Tuvimos nosotros muy encima para el disco este nuevo, a diferencia del anterior, que capaz dejábamos todo en manos de la producción. Esta vez estuvimos muchísimo nosotros dos encima, de los músicos, lo que queríamos que suene, en la parte de la mezcla. Ya llega un momento que yo decía, esa S de esa que suena allá arriba, ¿la podés poner un poquito más? O sea, ya era mucha obsesión y estuvo bueno, fue lindo trabajar así.
0: Claro, trabajás con el productor, o sea, estás todo el tiempo diciéndole al productor, bueno, así está.
1: Sí, al productor, al resto de los músicos, incluso nosotros, entre nosotros dos nos decíamos, che, tal cosa, fíjate, tal otra cosa, y creo que nos quedó lindo el disco, está bueno.
2: Sí, hubo muchas cosas también de teclados, sintetizadores, y eso también fue bastante repartido, eso, grabamos creo que sí, cuerdas.
1: Sí, a veces caía él y decía, se me ocurrió un arreglo de cuerdas, capaz ninguno sabe tocar violín y eso, pero bueno, agarrás el teclado, empezás a escribir el arreglo. Yo también no toqué nunca piano ni nada, pero se nos iban ocurriendo cosas y como que tuvimos mucha libertad creativa en eso. Era ir al estudio, encerrarse y hacer cosas. Nosotros somos dos y hay un montón de instrumentos en el disco.
0: Sí, ahora con los virtuales uno puede hacer un montón de cosas.
1: Y aparte está bueno ofrecer algo diferente a lo que escuchás en vivo. Capaz en vivo nos escuchás pelados, somos nosotros dos y no te vamos a mentir. Es guitarra y voz y listo. Si queremos contratar músicos, contratamos músicos y va a sonar la banda entera. Y si quieres escuchar el disco, hay 10.000 instrumentos. Pero te vamos a ofrecer cosas diferentes, depende de cómo nos quieras escuchar.
0: Bueno, vamos a hacer una cosa. Van a elegir un tema del disco para ponerlo ahora para que vean la diferencia.
1: Dale. ¿Cuál quieres?
2: Vamos con A Nadie Más y lo tocamos después.
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0: sonaba a nadie más en el lounge de Trend Topic. Y bueno, es así, tiene otra especie de arreglos. O sea, convocan a sesionistas y le dicen, bueno, esta es tu partitura.
1: Exactamente, incluso en A Nadie Más hay un rap que graba uno de los chicos. A un chico lo llamamos para hacer un rap y también quedó ahí. Sí, no tenemos problema para invitar gente o para hacer flashear cosas. La canción pelada es más o menos lo que te mostramos en vivo cuando hacemos un acústico y después jugamos con eso nosotros. Le agregamos lo que sea.
0: Y ahora, para hacer la comparación, el dúo en vivo va a ser otra canción.
1: ¿Cuál hacemos, Nico?
2: Hacemos A Nadie Más.
1: Bueno, no, dale. Me parece muy bien. Lo bueno es que puedes afinar, pero...

0: 1932 en vivo con A Nadie Más, Fran Carcino en voz y Nicolás Luna en guitarra. Le agradezco también a Valeria por haber coordinado la entrevista. Muchísimas gracias a Vale. Es una pregunta que tengo que hacer. ¿Por qué 1932?
1: 1932 es el año en que nació mi abuelo. Y nada, nos quedó por eso. Aparte me gustaba el número 32. Fue una influencia en la vida mía al menos. Y como que al momento que arrancamos la banda, como estábamos mi hermano y yo, nos pareció como piola mostrar esa faceta.
0: Quien quiere seguir a 1932 lo hace a través de @1932oficial.
1: Exactamente.
0: Y también en el canal de YouTube.
1: Claro, en YouTube ponen 1932oficial, en Instagram 1932oficial, en todos lados estamos como 1932oficial. Nos vamos manteniendo al tanto.
0: Bien, y quien quiere conseguir el disco.
1: Quien quiere conseguir el primer disco, lo tenemos nosotros, nos escribe un mensaje. El segundo disco ya lo estamos por lanzar, sale el lunes. Digitalmente lo vamos a lanzar, así que lo pueden escuchar por cualquier plataforma digital.
0: Claro, como suelen hacer ahora, generalmente sí, sí, salen así.
1: Sí, es mucho más fácil la movida así. Se sube directamente a las redes y la gente de ahí ya lo puede escuchar.
0: Y vos comentabas que tu banda anterior era más del hard y eso.
1: Sí.
0: Vocalmente, ¿qué diferencias encontrás?
1: De todo, sí, sí, un montón. No, la forma de cantar es distinta, las armonías vocales. Bueno, con Nico cantamos mucho a dúo, más como para el palo de Sui Generis y eso, ese tipo de bandas. Y me parece que es mucho más interesante. Capaz antes era más... Son diferentes estilos, ¿no? Pero antes era más lo desgarrado, ir más de frente. Acá no, está más cuidada la voz. Depende de qué temas, hay temas que son más rockeros, pero sí, es como otro estilo.
0: De todos modos, si apoyás bien y colocas bien la voz y cantas hard, puedes estar 30
1: sí,
0: olvidate, años.
1: Olvídate, sí, sí, sí. Pero la búsqueda era como, era distinta también, era más como más al palo, más lineal, ¿no? Acá es mucho más colorido, hay mucho más colores en las canciones.
0: Bien, y a la hora de escribir, ¿encontrás tus espacios? ¿Tenés una libretita? ¿Cómo generas esos momentos de escritura?
1: Generalmente para hacer los temas lo que se me viene primero es la melodía. Se me viene una melodía y tengo la guitarra y voy armando algo y canto cualquier cosa, cualquier boludez y lo grabo. Bien, y una vez que lo grabo ya voy armando la letra y ya después lo trabajo con Nico. A partir de ahí se lo muestro a Nico y digo, mira, tengo esto y vamos arreglando. Y después Nico ahí ya pone toda la impronta de él.
2: Sí, capaz que antes participaba él más de las canciones y era más así. Ahora capaz que cambié un poquito en algunas canciones que participamos un poco. O sea, capaz que yo... Estamos haciendo, vamos a sacar después de cuando saquemos las nuevas canciones, a ver como una cosa distinta, porque capaz que yo ensayábamos y yo me ponía a tocar algo la guitarra y me quedaba clavado así 10 minutos armando algo que se componía ahí en el momento y capaz que Fran cantaba algo arriba y... Bueno, sí salieron un par de canciones.
1: Por hay tres canciones nuevas que quedaron afuera porque no se dio el momento. Nos fuimos de gira a Uruguay y salieron un par de canciones también allá. Y nada, son muy distintas, son mucho más íntimas. Así que va a estar bueno. Y aparte son mucho más homogéneas. Se nota que las hicimos entre los dos. Eso estaba.
2: Eso es lo que va a tener distinto. Capaz que lo que saquemos más adelante con respecto a lo que estamos que va a salir ahora.
1: Claro, nosotros vamos a sacar un disco el lunes, pero ya estamos pensando en otra cosa que va a salir. Así que ya estamos como más adelantados a eso.
0: Está bueno que vayan teniendo ya un montón de cosas en carpeta, sí. Digamos.
1: Y al mismo tiempo es distinto a lo anterior. Es como que, bueno, ahora el primer disco fue algo. Ahora vas a escuchar otra cosa distinta, pero no vas a saber qué viene después. Y lo que viene después es muy distinto a lo anterior también. Pero no dejamos de ser nosotros, sigue siendo la esencia nuestra. Eso está bueno.
0: Sí, de hecho, a la hora de defender los temas en vivo, van cruzando varios discos.
1: Vamos cruzando varios discos y vamos cruzando varios formatos también. A veces lo hacemos solo nosotros dos. Capaz, a veces invitamos a alguien para que toque una percusión y toque la percusión. Después es banda entera. Es como que... Las canciones son las mismas, nosotros las vamos a defender porque son nuestras canciones. El formato, jugamos con eso.
0: Nosotros casi que nos tenemos que ir. También les recomiendo Veneno, que está en el canal de YouTube para que lo escuchen. Les quería hacer una última pregunta antes de irnos. ¿Qué influencias tuvieron para lograr? Porque vos me decís que venís del hard y también por cómo lo escucho, a Nico tiene ciertas influencias. Entonces, ¿qué influencias llegan para que nazca 1932?
1: A mí me gusta mucho Cerati, bueno, Soda y La Ley me gustan un montón, son bandas que tengo de referencia tanto Cerati como Beto Cuevas. Yo me iría más por ese lado para el momento de crear esto, igual escuchamos los dos de todo.
2: Yo escucho, sí, capaz de influencia acá sería más Cerati, yo soy más fanático de las cosas más progresivas, o sea, y que salga algo chico, después unos sonidos más grandes, y cosas Pink Floyd, me gusta más lo que es una tipo orquesta. También. todo ese tipo. Y sí, eso. Que aparte soy guitarrista y también me escucho cosas de Hendrix, obviamente, también algunos solos, ¿viste? A veces se nota eso. O sea que se me dio cabeza de guitarrista, ¿no? De escuchar música de los 60, 70 de guitarristas, o sea, que tocan solos muy, muy épicos y esas cosas, ¿no?
0: Sí, que pueden ser, sí, son, esa es la palabra, son épicos los solos, sí, de esos, sí, guitarristas. Muchísimas gracias, Fran y Nico, por haber venido. Ellos son 1932. Pueden seguirlos en las redes sociales. En la operación técnica, Nico Simoni. Mi nombre es Ale Chalbat. Y nos vamos a ir entonces con un tema en vivo aquí en el Tren Topic Lounge por 1932. Nos vemos la semana que viene. Chau.
1: Yo, gracias a Salgamos a Caminar por nuestras voces.
2: ¿Salgamos?
1: Dale. Porque Benino ya lo acaba de avisar y ya está.
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1: Por eso, nos vamos a morir.
2: Pues encima estoy con
1: dolor. Es una balada que es altísima y este es mucho más tranquilo.
2: Pero mañana tenemos que cantar.
1: Sí, sí.
2: Vamos. Vamos.

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0: Buenas tardes, amigos. Bienvenidos a Música del Ático.
1: Bienvenidos a la edición 431. Impresionante, Ronnie, a pleno. Como para arrancar con potencia esta edición.
0: Arrancar con potencia. Ayer me contaste que era el cumpleaños. Hoy
1: mismo.
0: De Ronnie, sí. James Dio. Y bueno, y qué mejor que festejarlo con su música.
1: Y claramente. Y con el primer tema de este gran disco que... Traducido acá, Buzo Sagrado, Holy Diver. Y qué pedazo de disco. Que además... hay que destacar a veces con estas cosas. Es impresionante, pues, el primer disco solista de Dio. Y viene de Rainbow, viene de Black Sabbath. Y medio que, ¿cómo te reinventás después de estar jugando siempre las mayores con estas bestias? Obviamente antes había estado con Elf y unos proyectos anteriores. Pero, ¿cómo te reinventás como solista? Y lo hace a la perfección.
0: Holy Diver, primer disco solista, 83, ¿no?
1: Año 81, me parece. No, 83. 83.
0: Creo que es 83.
1: Sí, sí, sí, sí.
0: El primer disco, yo me imagino a Dio, esto fue un éxito mundial.
1: Sí.
0: Y me imagino el pibe diciendo, ¿a qué no puedo? Sin Blackmore, sin Tony Iommi, sin Bill Ward. Bueno, acá va.
1: Es verdad.
0: Y apareció con esto. Acá nuestro amigo Juan, ¿no?
2: ¿Qué tal? Nada, me causó gracia que... estábamos ahí, muchos discos de suéter, remera de suéter, y el disco se llama Buzo Sagrado.
1: Es verdad.
0: Ah, un suéter y acá un
2: buzo sagrado. Hay algo ahí.
1: Hay algo, hay una conexión que no habíamos visto.
0: Y hay invierno aparte.
1: Además.
0: Entonces está bueno la humorada de nuestro querido operador, es porque hoy va a estar invitado Miguel Zavaleta,
1: sí,
0: ¿no? Hablando un poquito de la resurrección de la banda, uh-huh, en su versión año 2024,
1: sí,
0: y la presentación en el... 19 de julio,
1: sí,
0: el claro, próximo viernes.
1: O sea, el 19 de julio, 20-30 horas en la trastienda.
0: En la trastienda va a estar nuestro querido suéter con una reversión total de este disco,
1: sí,
0: que se llamaba La Reserva Moral de Occidente, pero que bueno, salió como suéter uno.
1: Y viniste vestido para la ocasión.
0: Sí, sí, vine luqueado.
1: Pero sí, y bueno, en relación a justamente lo que estamos hablando ahora de Dio, antes de que me olvide... Igual, fíjate los pedazos de músico que se lleva para la banda, ¿no? Como para su primer proyecto solista. Porque Vinny Appice, que estaba tocando en ese momento... No me acuerdo si Vinny o Carmine que estaba tocando.
0: No, Vivian.
1: Vinny,
0: sí,
1: claro.
0: Sí, sí.
1: Vinny estaba tocando con Sabbath, pasa a tocar acá con Dio, y también está Vivian Campbell en guitarra, que es tremendo,
0: tremendo.
1: Y Jimmy Bain. Y la verdad es que la banda es impecable, es tremenda, y tanto en este disco como en el siguiente, que es de Last in Line, me parece, es algo... impresionante de comienzo a fin, toda la potencia, que además contrasta muy bien el formato de la voz de Dio, que es como, no es el cantante típico de metal ni lo más mínimo, tiene otro tipo de búsqueda con esos agudos.
0: Él reinventa el hard rock.
1: Sí.
0: Él reinventa el hard rock, él venía de Elf, que ya prometía, pero una banda que no,
1: sí,
0: nunca
1: no
0: despegó.
1: Trascendió.
0: No, era la segunda línea, ¿no?
1: Sí.
0: Y... Richie Blackmore, ¿no?
1: Sí.
0: Gran guitarrista, pero mejor cazador de talentos.
1: Impresionante.
0: Lo toma y forma Rainbow.
1: Claro.
0: ¿No?
1: Claro.
0: Y a partir de Rainbow, después él se va a Black Sabbath, que la intervención de Ronnie James Dio en Black Sabbath fue tan grande que ni siquiera fue Black Sabbath.
1: Claro.
0: Porque él no se aggiornó a lo que venían haciendo y sacan esos maravillosos discos que es Mob Rules,
1: sí,
0: y Heaven and Hell. Creo que son 80 y 81.
1: Sí, que alteran completamente el sonido.
0: Totalmente, totalmente. De modo tal que tanto alteraron ese sonido, que después a su regreso, antes de la partida de Ronnie, uh-huh, arman Heaven and Hell,
1: sí,
0: que era
1: sí,
0: la
1: sí,
0: banda con los tres Black Sabbath, Bill Ward, claro, Butler y Tony Iommi,
1: sí, sí,
0: más él.
1: Claro, es decir, el regreso de ellos, cuando se volvieron a unir, fue con el nombre Heaven and Hell.
0: Es tremendo.
1: No es Sabbath, esto
0: es
1: otra cosa. Y justamente cuando lo echan a Dio es por esto. Es porque ellos sentían que el flaco se había apoderado de la banda. Y medio que dicen Geezer y Tony, nosotros somos los que fundamos la banda. Y se nos está yendo de las manos, no podemos seguir con este pibe porque está yendo para otro lado. Y nosotros lo acompañamos en ese lado si está él.
0: Me acuerdo como si fuese hoy un reportaje en la revista Pelo,
1: sí,
0: a los tres Black Sabbath. Que ellos decían, se quiso apoderar de la banda y lo terminaron echando.
1: Claro.
0: Era tan fuerte la presencia de él y la influencia que dijeron, nos está tomando la banda.
1: Claro. Entonces, y efectivamente.
0: Más allá de influencias o no, los egos también, lógicamente. Le habrán dicho a Dio, mira que vos viniste a cantar, no viniste a ser el capitán del barco.
1: Claro.
0: Y pasó lo que pasó.
1: Pasó lo que pasó. Así que bueno, ahora en un programa lleno de contrastes, nos vamos a ir hacia algo completamente diferente después de Ronnie James Dio, festejando el día de su cumpleaños, y vamos a pasar hacia una cantante grosísima del funk, rhythm and blues, soul, todo lo que vos quieras.
0: Esa melange de música negra que a veces no se sabe exactamente cómo catalogar, ni es necesario catalogarla, ¿no? Es todo eso, ¿no? Eso con tanto groove. Del último disco de ella, el año 2019, el tema que elegimos es...
1: Que además debo destacar, es el regreso después de el año 2007 12 años. Ha sido el último LP.
0: 12 años.
1: 12 años sin grabar y, bueno, nada, afortunadamente regresó y a pleno. La canción, perdón, el disco es Hello Happiness, lanzado en 2019.
0: Del 2019, sí.
1: Y la canción es Like a Sugar. Y vamos a ver cómo suena Chaka Khan.

0: Bueno, así estaba sonando Like a Sugar por Chaka Khan y el grupo se apoderó del programa.
1: Sí, acá todo el staff de Música Atlántico bailando, moviendo los rulos, ¿no?
0: Siguiendo la coreografía del video.
1: A través, sí, un poquito, sentadito, ¿viste? Como para...
0: Sí.
1: Del 2019 esto.
0: 2019, un regreso interesante de Chaka que trágicamente lo que la inspira a volver a la música fue el fallecimiento de Prince. Una figura que a veces uno seguía con los músicos a través de con quienes colaboró, y con Chaka podría haber una cercanía a partir de los géneros, pero uno no los imaginaría cercanos. Pero Chaka quedó destrozada después de la muerte de Prince y decidió en ese momento rehabilitarse, quitarse alguna sustancia que estaba padeciendo adicciones, y a partir de eso crear este nuevo disco que es de lo mejor de Chaka hace mucho, mucho tiempo.
1: Es aún más complicado. Él ya empieza a tomar una, es decir, una nueva vida.
0: Claro.
1: Vuelve a renacer. Cuando hablamos de temas personales, por lo menos yo y vos también, me parece, tenemos mucho cuidado con esto.
0: Completamente.
1: Su adicción a los analgésicos,
0: Sí.
1: ¿no? Con recetas prescriptos, ¿no?
0: Sí.
1: Que fue la razón por la cual se nos va de gira tan pronto Prince.
0: Sí.
1: Era la misma adicción que sufría Chaka Khan.
0: Claro.
1: Chaka Khan, a partir del fallecimiento de Prince, es medio como un shock absoluto. De hecho, pasa rehabilitación mucho tiempo
0: Sí.
1: y vuelve con este disco. Chaka empieza en el 70, y aparte hay algo que es una cantante fetiche para nosotros, Chaka Khan. Los
0: Sí.
1: que escuchan los programas hace tiempo saben que Chaka Khan
0: Ha sonado muchísimo, sí.
1: viene, no les digo mensualmente, pero bimestralmente llega Chaka
0: Sí.
1: Khan. Empieza con Rufus, banda
0: Claro.
1: absoluta de funk, y su importancia en la banda era tan grande que la banda pasa a llamarse Rufus con Chaka Khan,
0: Sí,
1: ¿no?
0: sí, sí,
1: No
0: sí.
1: cambian el nombre, pero dentro de la marquesina estaba Chaka Khan.
0: Sí.
1: Y a partir de ahí, ella después en el 78 empieza con el disco Chaka, una carrera en solitario, ¿no? Que dura hasta hoy.
0: Sí.
1: Y para la Argentina, para nosotros, yo tenía 13 años cuando conocí a Chaka Khan, por disco, desgraciadamente, no la conozco personalmente. La realidad es que la metieron dentro de la bolsa de la música disco.
0: Sí.
1: Y ella no es una cantante de música disco. Ella es funk, es groove, es un montón, y también música disco.
0: Claro,
1: O dentro de esa.
0: tiene su momento disco, pero va por otro lado.
1: O dentro de esa primavera de música disco que duró 3 o 4 años.
0: Claro, sí, pero es una parte menor de lo que es su
1: Totalmente.
0: música. Incluso tal vez está más ligada, tal vez en la década del 80, el sonido medio como de sintetizadores con funk a lo Prince que a música disco, claramente. Al menos así lo siento yo.
1: Totalmente. Y vos fijate lo importante que es Chaka Khan, y es artísticamente está absolutamente desprendida de eso de la música disco,
0: Sí.
1: que Billy Cobham hace un proyecto de 4 discos que se llama Drum and Voices, que empezó
0: Sí.
1: en el 2004, y la cantante elegida para entre ese proyecto, en el cual está Gino Vanelli, está 900, hay un montón de
0: Bah,
1: artistas, que es un
0: muchísimos.
1: proyecto
0: Sí.
1: buenísimo, en el que Billy Cobham tiene la sabiduría de ser parte de, y no a lo mejor lo que hacían sus discos solistas.
0: Es totalmente diferente a su discografía
1: ¿Entendés?
0: solista,
1: Entonces,
0: completamente.
1: vos escuchás, no sé, Stratus
0: Es otro palo. Sí.
1: y en este tiene
0: Es
1: esa.
0: canción.
1: Totalmente.
0: Sí, sí,
1: Es
0: sí.
1: eso.
0: Y muestra el gran talento que tiene y el gran criterio que tiene para eso. Y bueno, una de las cantantes principales fue Chaka. Y la verdad que cómo encaja a la perfección dentro de ese proyecto habla de la versatilidad de una figura que es mucho más que una gran cantante. Y bueno, no, la verdad que la admiro bastante a ella.
1: Totalmente, así que bueno, tendremos Chaka por muchos programas más.
0: Definitivamente, y ahora nos vamos a ir hacia algunas caritas conocidas, pero antes de eso presentar un concepto que me gustaba que había a finales de la década del 60, algunos lo siguieron en la década del 70 y década del 80, que era que algunos músicos tenían un programa de televisión. Es decir, uno conocido había sido el de Johnny Cash, que tenía un show de televisión que invitaba a músicos, lo entrevistaban y tocaban algunas canciones en conjunto, a lo como hizo Elvis Costello muchos años después con Spectacle. También Fats Domino hizo uno, me acuerdo. Y en ese sentido, a finales de la década del 60, había uno de Tom Jones que estaba buenísimo. Fue invitado, por ejemplo, Stevie Wonder. Fue, me acuerdo que también Wilson Pickett, con una presentación tremenda, Janis. Y el flaco se ponía a cantar con ellos y salía tan natural y tan bien. Tom Jones, un cantante
1: Sí,
0: bestial.
1: bestial,
0: Y
1: bestial.
0: esos cantantes profesionales que se paran delante del micrófono, arrancan y ya está, no queda nada. Y en ese sentido, bueno, una vez invitó a unos chicos que eran de un palo bastante diferente, Crosby, Stills, Nash y Young.
1: Qué bárbaro.
0: Sí, y un grupo vocal impresionante que se sentaba a la perfección con este muchacho.
1: Yo lo que quiero decir acá para los que no hurgaron en el mundo de clubes de Nina Sayang, que no se queden con el prejuicio que tuve yo muchos años de que era una banda folk.
0: Claro.
1: Entonces te imaginabas que eran cuatro guitarritas, ¿no? Y cambiándose canciones como si fuesen Willie Nelson.
0: Claro.
1: Sin bajar el precio a Willie Nelson,
0: sí,
1: ¿no?
0: Sí, sí, sí.
1: Pero esto... Es un mundo
0: absoluto.
1: Y el que tiene tiempo y ganas de hurgar en las discografías solistas de los cuatro y de Neil Young, bueno, hay un océano ahí.
0: La de Neil Young es para trabajo largo, largo, largo, pues increíble. Y el disco que yo recomiendo, el primero es muy folk, pero el disco de Crosby, Stills, Nash Young, que es Deja Vu, ese no, ese es una locura y lo súper recomiendo.
2: Creo que tiene uno de los primeros discos como autogestivo, producido por él, hecho todo por él, que en su momento cero normal.
0: No
2: era normal que el chabón produzca todo, o sea, algo que ahora hacen cualquiera en su casa.
0: Sí.
2: Pero él lo hizo, no sé, en los 70 también, que no pasaba. No,
1: creo que fue a principios de los 70 lo que decís vos. Y es que el tipo se cansó medio del negocio de la música, que tenía que llevar un demo, ¿viste? Cada vez que presentaba un disco. Y lo hace todo él.
0: Claro.
1: Lo hace. Y tiene otra, que no sé si la sabías, que una vez, no me acuerdo en qué disco, él se enoja con la tapa, con la reproducción de una tapa que le había dado, que no salía con los colores que él quería. Y la discográfica le dice, ya imprimimos 200.000 tapas. Y el tipo dice, no me importa. ¿Y qué hizo? Se armó un granero con las tapas del disco y mandó a hacer todo de vuelta.
0: Sí. No se dio lo más mínimo. Vamos ahora con esta performance, Crosby, Stills, Nash Young, Tom Jones, y Long Time Gone.

0: Bueno, amigos, qué alegrón, qué alegrón. La alegría no es solo brasilera y acá está el señor Miguel Zabaleta para corroborarlo. Acá está el señor, fuerte aplauso para Miguel.
1: Hola, boa tarde. Boa tarde.
0: Como vai você?
1: Eu fico você, babaca. Lo que sé.
2: Llegó. Se me fue la saudachi, ¿eh?
0: Ahí está,
1: saudachi.
0: Se fue.
1: Saudachi.
0: Chao.
2: Saudachi, chao, chao.
0: Va en Bora, va en Bora.
1: Sí. Eso, es Pepe, qué sé yo.
0: Bueno, Miguel, Miguel.
2: Gracias, Michael.
0: La verdad, alegría total. Gracias, gracias por este esfuerzo de producción, sí, de estar gracias. Acá.
1: No, por nada.
0: Te súper agradecemos. Alegrón total. Y bueno, qué decir, ¿no? El amor que yo le tengo a Suárez se lo trasladé acá a mi no, hijo y
2: además,
0: acá estamos.
2: Te confirmo que acá tenés presente al lado tuyo el fan número uno de Suárez por Afano.
1: Sí, sí, sí.
0: Bueno, los que conocen Música del Ático y lo han escuchado estos 400 y pico de programas saben que estos 4 maravillosos discos han pasado,
2: sí,
0: junto a Suárez 5 y no lo sé, Suerte quizás, que son medio bandas de sonido para nosotros de esta banda atesorada, ¿no? Que espero que a partir del siglo XXI ahora abra sus puertas a otros públicos.
1: Ojalá.
0: Ojalá.
1: La verdad, lo estoy necesitando porque si no la Renoleta no va a entrar en carrera. Y ya tengo la Renoleta, se me está recalentando eso. Prr, prr,
0: prr. Escucha,
1: escucha cómo suena. Prr, prr, prr, prr.
0: Hay que hacerle aros.
1: Aros.
0: Y otras cosas.
1: Iba a decir una barbaridad, prefiero no decir nada.
0: Miguel, yo te conozco hace muchísimos años, no digamos cuántos, etapas hiperactivas.
1: Sí, alguna vez tenía que hacer algo.
0: Justo
1: sí.
0: Ahora.
1: Justo ahora, todo a la vez, y por supuesto hago todo mal, me está haciendo todo mal.
0: No, mentira, mentira. Y voy a contar algo y te voy a dar el pie para eso. Hace un par de semanas estuvimos con vos,
2: sí,
0: en una noche absolutamente helada, en Nival, en Palermo. Llegamos a Stramer,
1: ah,
0: y nos encontramos con un regreso que me hacía acordar a las épocas del Stud Free Pub. Media cuadra de cola, literal. Y vos me decías que era más.
2: Más
0: de media cuadra de cola, ¿no? Media hora antes del show para ver a Suéter.
1: Sí, yo estaba enojado que dejen a la gente ahí afuera. Viste, todavía que van, se dignan ir a un lugar bastante espantoso, que es el que tocamos. Pero bueno, ahora sí la gente va a poder estar en un lindo lugar. Espero que no sea como casi todos los lugares de Buenos Aires, que te cobran un vaso de agua y 30 agujeros de queso gruyere a $6,000.
0: No, creo que no.
1: Ojalá, porque eso es lo que odio de los lugares para tocar en Buenos Aires. Y de hecho, ¿sabes qué? No sé cómo es la nueva trastienda. ¿Cómo
0: está en Balcarce, es muy linda.
1: Sí, es grande, es como un teatro, tiene, o es como un restaurante como era antes.
2: No, es más grande, es como un teatrito, digamos, y tiene como una partecita de arriba con una cúpula medio.
0: A los costados y arriba, como si fuese una especie de palcos,
1: sí. Ah,
0: donde
1: claro.
0: los que consiguen van sentados y atrás van parados.
2: Sí.
0: Y abajo todos sentados en mesas.
1: Bueno.
0: Es un muy lindo lugar, suena muy bien. Así que eso es una gran alegría.
1: Está bien, sí, es lo que necesita Suéter, porque Suéter, lamentablemente, necesitamos buen sonido. No. Sin sutileza de sonido, lo que hacemos no tiene sentido.
2: Se pierde.
1: O sea, si fuera volumen, vamos para adelante y te rompemos todo, como diría Santa Toalla. Pero no, es necesitamos sutileza sonora, y si no, no funciona.
2: Se entiende.
0: Es lógico, pero aparte, Suéter, para los escuchas, está plagado de sutileza. Tu música está llena de sutileza.
1: Es que, qué sé yo, es lo que a mí me gusta, ¿viste? Y entonces, quizás no es lo que tendría que ser, porque el rock se supone que es revuelo de poncho y malambo, ¿viste? Perdón, revuelo de poncho y, ¿cómo se llamaba? Que decía Inodoro Pereira, a revuelo de poncho y melena, ¿viste? O sea, que el rock es como 3, 4, puto.
0: Y, pero pará, vos venís de los 70 de Bubu, que es una banda Bubu.
1: Sí, es que,
2: otro
1: es que,
2: palo,
1: ¿no?
2: Completamente.
1: Exactamente. Y eso es lo que me inspira también, aparte del llamado de Samalea para armar Suéter, que fue muy, muy importante, porque no lo tenía en el radar a armar Suéter. Y cuando vi que, porque yo no, después de los 90, a partir de los 90, fin de los 80, a mí me pareció que el horno no estaba para bollos, para lo que yo hago. Lo hice porque tenía que hacerlo en un par de veces, pero me di cuenta que el horno no estaba para bollos. Y pasado tantos años, ya no es que el horno ahora sí está para bollos, ya no hay horno, ya no hay nada, ¿viste?
0: Entonces, solo hay bollos.
1: Claro, solo hay bollos. Y Pero alguno de los bollitos que andan por ahí escuchando música o haciendo, han hecho muy buenas bandas que van hacia el lado de lo que a mí me interesa y me gusta la música. Y dije, ah, bueno, si estas bandas tienen algo de público, siendo que se parece a lo que a mí me interesa, quizá haya una chance para Suéter y no nos perdamos de vuelta en la multitud que grita gol, porque nosotros no metemos goles y si los metemos nadie nos lo grita, así que
0: total,
1: toda esa mano de rock de quilombo y todo no nos corresponde. Claro. A mí me corresponde como cuando empecé a hacer música en los 70, teatros, lugares hechos para escuchar música. Obviamente que vos le decís a tu productor y saca la ametralladora y te cocina inmediatamente, porque ahí es donde se hace diferencias de plata súper importantes. Pero bueno, no cualquiera llena un estadio y da la casualidad que las bandas hoy en día que llenan estadios son bastante mediocres.
0: Antimusicales, ¿no?
1: ¿Sabes? Yo no diría antimusicales, pero si no hay talento, la música se convierte en un montón de notas. Sin sentido, a mi entender, ¿no? Y a mí no me gusta mucho lo que sucede en esos grupos, digamos, tan grandes.
2: Claro, claro.
1: Sin embargo, todo salió todo a una generación de bandas muy buenas, sí. De pendejos, por decir pendejos, por decirle jóvenes, ¿no? Uh-huh. No por su actitud, sino porque son jóvenes y hay bandas como esta, Sig Raga, ¿viste? Esas cosas son muy buenas, muy buenas.
2: Y sabes que Miguel, me quedó la imagen que estaba diciendo del gol. Me dio mucha gracia cuando tocaste en Stramer, que hiciste una referencia en un momento a que por primera vez cantaban las canciones. Sí. Y no era a modo de cancha de...
1: No, yo no lo podía creer. Pensé que el secreto que yo estaba escuchando...
0: Yo tampoco.
1: Era un efecto.
0: Yo tampoco. Yo siento que yo siempre soy el que canto todas las canciones y en Stramer fue increíble. Sí. Es que digamos gente... a los contestos... cantan todas las canciones.
1: No, y se ve que y se ve que no era la muchachada que llega a lugares a incendiar, sino que es gente que canta. Yo escuchaba y decía, no puede ser el coro, porque lo que yo después dije es verdad. Yo en una fiesta canté Vía México, ¡hacemos Vía México! Cantaban todos, yo digo, muchachos.
0: Vos ponés la ruta en modo...
1: No, entonces yo les dije, gracias por cantar, muchachos, pero les puedo pedir... Ahora voy a hacer Amanece, que seguramente ustedes la van a querer cantar. Para mí es un honor que canten. Pero en vez de cantarlo tipo cancha, les digo, ¿no lo podrán cantar normal?
0: Y fue maravilloso.
1: No, no cantaron.
0: No hay que cantar. El estribillo cantó.
1: No, Stramer es otra cosa. No, estoy hablando de una
0: fiesta. Perdón.
1: En esa fiesta dije, Amanece, no lo cantaron.
2: Claro,
1: entonces mi mujer me dice, sos un genio, con una sola frase los ofendiste a todos. Claro, todos los pibes esos, para ellos cantar es cantar como en la cancha.
2: Claro.
1: Yesterday, oh my travel, she's so far away. Son unos boludos, ¿qué querés que te diga? Y yo los escucho cantando, ahora voy a hacer la ruta. Y digo, cortala de una vez porque te voy a tirar una bomba atómica.
0: Eso sí.
1: Pero ellos, lo que pasa es que en sus mentes eso es cantar. Y a mí me vuelve loco que ellos crean que eso... Porque yo puedo cantar como un retardado, soy un... Pero también puedo cantar normal. Como no podés separar, tenés que cantar siempre así, bueno, jodete. Y me jodo yo, porque en realidad cuando se ponen a cantar te arruinan todo.
0: Pero no fue lo que ocurrió en el último mes.
1: No, en Stramer no, la gente cantaba afinado, parecía un coro. Por eso me quedé sorprendido. Dije, no puedo creer que estén cantando y que estén cantando bien. Me había desacostumbrado. En Argentina desde los 90, cantar es sinónimo de gritar y hacer quilombo. Mm. ¿Viste como los retardados estos que de los partidos de fútbol? Yo los odio a los locutores de fútbol.
0: Nosotros lo escuchamos casi en silencio.
1: No, directamente en silencio.
0: No lo podemos bancar.
1: Entonces ya no sé quiénes son los jugadores. De hecho, ayer vi unos en la selección argentina que yo no sabía quiénes eran. Vi unas caras, ¿viste? O en el de rugby. El otro en el rugby no es lo mismo, pero bueno, no sabía los jugadores porque también bajo un poco el volumen del rugby, pero no tanto como en el fútbol. Que en el fútbol... Y encima hay como un tarado que canta la, viste, con el que sigue el campeonato inglés.
2: Que canta los temas.
1: Es un imbécil.
0: Aparte canta mal.
1: Obviamente que canta mal, si no le da el bocho para otra cosa.
2: Es tan malo que genial.
0: Es malísimo.
1: No, yo directamente bajo el volumen, porque son tan imbéciles. Y aparte, ¿qué más imbécil es el que los oye y los necesita? Porque, escuchan, ¿cómo vas a cantar un gol 30 segundos, un alarido desgarrador? Y yo veo que a la gente no le molesta. Y digo, claro, soy yo el equivocado. Una vez más, soy yo el que está fuera de
0: lo que pasa es que también hay un garpa algo que es la emoción impostada. Es que cuando juega Argentina, hacen un gol y ya lloran. No, y ya no es creíble. No.
1: El sinónimo de alegría y alarido me parece enfermizo. Sí. O sea, es como de chicos. Yo me acuerdo una vez, yo era muy amigo de Palo Pandolfo, un amor. Pero Palo había agarrado un público noventero que era muy, muy de terror. Tenía un público muy lindo también, pero tenía una parte que era muy noventera, que había entrado porque había empezado medio semi-punk. Mm. Era toda una, ¿viste? Una cosecha de sordos muy importante. Y había, yo estaba al costado del escenario para entrar en un momento con él, y había un fan chiquitito, muy, no de edad, chiquitito de tamaño, que se ve que era un seguidor desde la primera época de Palo. Uh-huh. Y estaba ahí, Palo me lo presenta, bueno, y estaba al costado del escenario. Bueno, empieza a sonar la banda de Palo y este peticito al lado de mí empieza a gritar con todo volumen: ¡Palo! ¡Palo! ¡Palo! Yo decía, ¿qué pasa? ¡Incendia el teatro! Algo. No, no, no. Él solo gritaba. O sea, la situación lo hacía emitir alaridos. Claro. O por emoción, o por andar a saber qué carajo, en su cerebrito. Eso era. No te querés matar. Te querés matar porque. Claro, como esa gente generalmente compra entradas, nadie les dice nada.
2: Claro.
1: Pero, viste, es como asistir a un, no sé, a algo espantoso que no me gusta asistir.
0: Sí, pero lo que estás diciendo vos es políticamente incorrecto.
1: Súper incorrecto.
0: Porque en el bancar, el precio que banque en la entrada está el vale todo.
2: Claro.
0: Y eso es una cagada. Visto como lo quiera venirse a esta altura.
1: Exacto. Y como a mí, soy ese rara avis lo que más me interesa es la música, porque es lo único que puede hablar por mí. Yo a mí nadie me va a ver como un líder, por suerte. Nadie me va a ver de cierta manera que no sea alguien que hace música. Entonces yo solo puedo hacer música. Claro. No puedo hacer otra cosa. No me puedo hacer el super sexy. No puedo hacerme el super vivo. No soy nada de todo eso. Solo quiero hacer música. Y para eso necesito el público que la oiga. El público que va a armar quilombo, está equivocado de lugar. O sea, claro. Tiene que ir a donde va siempre.
0: Está claro.
1: Lamentablemente, espero que no oiga estas palabras el productor.
0: No lo ve nadie. Escúchame, ¿y no ves con cierta ironía a veces cuando ahora hay toda una revaloración, que yo lo veo bien porque yo los valoré en los 80, de gran parte de tu música que en el momento a lo mejor no fue tan valorada y ahora es como que son... Hoy yo escucho los discos de Suéter, es como que son, viste, absolutamente, ¿me entendés?, de culto. Y en ese momento no pasaba a veces.
1: No, me decían Suéter era la banda rara. Ok, ¿qué querés que te diga? Claro. Y bueno, sí, quizás sea rara. Porque yo lo que veo en diferencia de las demás bandas es que yo tengo las patas, a pesar de que estuve en los 80, que la idea era hacer todo muy sencillo, muy pop, muy liviano. Yo como traía las patas de los 70, que para mí es la época que el rock blanco más alto llega en el mundo, con esas bandas donde no podía subirse cualquier chanta a gritar. No. Tenía que ser un musicazo como Keith Emerson o como los mismos Pink Floyd, que, bueno, no son tan musicazos, pero grandes creadores. La cosa venía de calidad. Sí. Y tenía todo un lenguaje que yo de alguna manera... lo traje un poquitito a los 80 y para la gente que escuchaba música de los 80 era raro.
2: Sí.
1: Y me decían la banda rara, pero de alguna manera creo que el hecho que vos decís que 40 años después se siga escuchando y que no parezca algo de modé, ¿sí?, y que tampoco haya cansado, porque guarda que hay muchos temas que quizás no sonarían de modé, pero fueron temas muy puestos, muy oídos y que son tipo jingles y eso cansa. Y como nosotros, por suerte, no nos dedicamos mucho al jingle, hay un tema, jingle, que no voy a decir su nombre, que lo hice con la mentalidad que yo veía que todos a mi alrededor hacían música.
0: ¿Puedo hacer una infidencia?
1: Decime, a ver.
0: No, es una golosina.
1: ¿El tema?
0: Sí.
1: No, que yo sepa. ¿Tiene nombre golosina? ¿Tiene algún tema mío tiene nombre golosina?
0: ¿No hay uno de Mantecol tuyo?
1: No, siempre la gente me decía que no.
0: Parecías vos.
1: Sí, siempre, pero no, yo no lo veía parecido a mí, pero bueno.
0: Caminaba esa tan linda.
1: Caminaba esa tan linda. Todo el mundo me decía, ojalá pero, hubiera cobrado.
0: Porque fue famosísimo.
1: Sí, pero no era yo. Y lo que sí, yo le hablo a tema jingle a las porquerías que se hacen en nombre del pop.
2: Sí, sí, sí, la canción pegadiza sí, solo sí. para
1: claro,
2: hacer pegadiza.
1: Claro,
2: sí.
1: lo que esté, donde se repita un bien, y yo en un momento nos juntamos con el amigo Donés y dijimos, mirá, todos nos pasan como gordo en maratón. Así que, viste, hagamos lo que hacen. Hagamos un tema con la cabeza. A ver qué pasa. Hagamos una mentira. Y gustó muchísimo. No voy a decir
0: no,
1: su nombre.
0: No, eso nunca.
1: No voy a decir su nombre.
0: Vos sabés que la otra vez en una nota, Claudia Puyó decía, la innovación del primer disco de Suéter en el cual los coros son de Fabiana Cantilo y de ella.
1: Y vos ponete
0: a pensar en el año, porque este lo grabás en el año 82. ¿No?
1: Sí.
0: Post Malvinas.
1: Sí.
0: Y este disco tiene los coros de chicas que después se utilizan durante 10 años.
1: No sabía, quizá alguien también.
0: Yo te lo digo como melómano. ¿Cuántos discos del 82 antes de este disco tienen los coros que después se utilizan hasta Los Redondos?
2: Sí.
0: ¿No?
2: Sí.
0: Este disco. Sí. ¿Dónde está? Entonces, lo que yo te quiero decir es la innovación que a veces, ¿quién se animaba a? Porque de alguna manera, ¿viste la famosa That Humor Belonging Music que dice Franz Zappa? Claro. Si vale la pena, si corresponde el humor en la música.
1: Y no corresponde.
0: Claro, para Zappa y para vos sí.
1: No, para mí por mi interior, pero para el mundo comercial
0: ahí
1: no.
0: Ahí está, claro. Bueno, estamos hablando de dos cosas diferentes.
1: Claro, dos cosas diferentes.
0: De tu productor o de los productores de la música, y otra cosa es de la injerencia del humor, que para mí es fundamental.
2: Y, ¿sabes qué? Tengo una apreciación respecto justo ahora hablando de productores, que yo siempre sentí escuchando Suéter. Y es que medio que usted está... Siento yo a veces escuchando los discos como que... Tenía una instrucción de medio, che, llevarlo para este lado, y ustedes lo ignoraban sutilmente. Le daban una vueltita, viste, que todo no correspondía.
1: Ser, todo puede ser. Sí, a mí trato de no hacer muchos lugares comunes.
2: Claro.
1: Viste, está lleno de lugares comunes que... De hecho, por ejemplo, un lugar común, por ejemplo, darte un ejemplo, la segunda frase de Amanece en la Ruta es un lugar común, es un comodín.
2: Claro.
1: Amanece en la ruta, no me importa dónde estoy. Mi cerebro va a explotar. Vuelve a casa pronto, nena. Hay toda una serie de frases comodín.
0: De clichés.
1: De clichés, que cuando vos no sabés qué carajo poner, pones eso. Y a partir de ahí se fue revelando hacia mí mismo, hacia mí adentro, lo que iba a ser la letra. Pero digamos, está lleno de comodines el negocio. Y está lleno de negociantes el negocio. Y eso es una de las cosas más deprimentes con la música, pero no se puede escapar.
0: Sí, pero eso que decís es verdad. Yo para mí ellos siempre fueron por otro lado. ¿Sí? Y aparte de las letras, y a mí lo que me enamora de Suéter a mis 15 años y que sigue hasta hoy, es el, que lo hablo como grupo, como banda, independientemente del señor que tenemos al lado, es el hecho de desde dónde escribe, ¿no? El rock era nene, nena, nena, te voy a dejar, nena, dejame.
1: Claro,
0: nena.
1: Y como se ríe Capusotto.
0: Claro, y empieza a hablar alguien de decir que se siente un boludo delante de todo el mundo, ¿me entendés? Con el primer tema que es como un barco lleno de lauchas. Y vos decís, acá hay algo.
2: Claro.
0: Y hay gente que se tomó el tema Métodos en serio.
1: Oh, o sea, Dios mío.
0: ¿Entendés? Pero pará, pero es así.
1: Por eso no lo quise hacer ahora. Miguel Filte Fish.
0: Claro, pero que Filte Fish es un tema que es un guiño a la cole.
1: Un guiño a la humanidad, claro,
0: a la humanidad. Loco.
1: Claro, todo el que quiera ser mi hermano es mi hermano.
0: Ahí está.
1: Ahora, el que no quiera hacerlo, yo ya tampoco puedo llegar tan lejos.
0: Y hoy traería susceptibilidades.
1: Hoy pensaría que estoy del lado de Netanyahu.
0: Claro.
1: Y no
0: claro.
1: Netanyahu. Entonces, pero eso metido con toda esa pelota, viste, del antisemitismo. Viste, vos no podés criticarlo porque sos una flaco.
0: No, y te pone de un lugar que vos no te querés poner porque vos no sos
1: así. Te pone
0: un
1: lugar donde uno no está, en realidad. Pero bueno, lo lograron, viste. Con eso logran acallar cualquier crítica, viste, que encierre cualquier cosa. Entonces, yo soy amigo de todos, pero sé que hay un peligro, que hay gente que está operando a propósito de cosas muy jodidas, porque en este momento en el planeta están pasando cosas
0: jodidas, bravas.
1: Que acá no se hablan en Buenos Aires, pero en el resto del mundo sí. Entonces yo, por si acaso, no me metí en el tema.
0: Sí, y me parece que es prudente lo tuyo en este
1: momento. Es prudente, porque tendría que estar dando explicaciones por todos lados, y me agarrarían por todos los wines, por derecha y por izquierda.
0: Por derecha y por izquierda.
1: Por haber solo querido manifestar mi beneplácito a que la humanidad esté unida.
0: Y hay algo que tenés vos como músico que me parece que en algún punto vos a veces te bajás el precio. Cuando uno en la charla personal que tengo con vos, vos me decías que Samalea sabía que estaba loco con el primer disco, que es uno de los grandes discos del rock nacional, y a vos era medio como que me lo contabas con sorpresa, cuando para mí es una realidad obvia, es una obviedad total que suéter en términos generales, pero en términos particulares, el disco que ahora reversionás, que ahora sí se llama La Reserva Moral de Occidente, y no suéter homónimo, como claro, en su momento,
1: claro,
0: ¿no?
1: Sí, suéter, claro.
0: La Reserva Moral de Occidente, vos total que suéter en términos generales, pero en términos particulares, el disco que ahora reversionás, que ahora sí se llama La Reserva Moral de Occidente, y no

0: son todo gente que fue muy subestimada de chicos, muy maltratado. Entonces te pones exigente, no mostrás cualquier cosa.
1: Claro.
0: Mientras esos hijos que han sido amados por sus padres venían y mostraban cualquier
1: El arroz con leche.
0: cachivache y todo. Bien, pibe, bien. Y te los encontrás al día de hoy. A mí me mandan, yo tengo gente que conozco, muy linda gente, muy buena, que yo la quiero mucho, gente que ha tenido la suerte de ser muy querido por sus padres y tener una... Parece mentira,
1: No,
0: pero
1: no, no,
0: es
1: es muy real.
0: fundamental para un ser humano. Más de la mitad de los seres humanos están arruinados por el trato que recibieron antes de los 5 años. Entonces, pero la gente que no fue arruinada de esa manera, por otro lado, a veces también peca de autosuficiencia y te muestran verdaderas bagatelas o basuras, porque están acostumbrados, ya de chiquitito les quedó la impronta de que está todo bien con
1: Y
0: ellos.
1: todo se celebra.
0: Todo se celebra, entonces, así es muy difícil que llegues a ser un gran artista. Tenés que ser un tipo que para mi entender, que revise una y otra vez lo que hace y que dude todo el tiempo, porque es lo que te quedó de chico. ¿Viste? Todo lo que vos hacías estaba mal. Bueno, entonces tenés que hacer algo que nadie pueda decirte que está mal, ¿viste? Y para eso tenés que tener una exigencia.

0: Bien, bien hecho, Juan, bien hecho. Mientras... Uy, vos de vuelta. Bueno, ¿me entendés? Eso es lo que uno recibió. Entonces, como yo de vuelta. ¿Qué es esto que hago? A nadie le gusta. O sea, o cómo soy no le gusta. Entonces tenés que, cuando te dedicas a algo, tenés que hacerlo lo mejor posible, lo más alto posible. Porque si no, vos mismo estás pensando esto, no va a andar, no va a andar. Mientras estos nietos son felices, te muestran una porquería y te la muestran llena de orgullo, inclusive se la muestran al público. Y el público de alguna manera entra en complicidad con esa gente que se siente sensacional.
1: Sí. No es una soledad lo que voy a decir con respecto a que no es un tema para mí de vanidad intelectual, pero a veces la ignorancia es medio una bendición.
0: Cuando vos sos... En una sociedad comercial, sí, la verdad que sí, la verdad que... Que ser una bestia peluda.
1: Yo
0: por
1: siempre
0: eso,
1: prefiero saber igual, ¿eh?
0: Pero... Sí, sí, pero es como. Es, mirá, y como volvemos al laburo del locutor de fútbol. Es una bestia que transmite para otras bestias. Siempre es mejor ser una bestia porque está lleno de bestias. Entonces, siempre te vas a llevar bien.
1: Sí.
0: O sea, el mundo te va a sonreír porque sos igual. Si tratás de ser diferente. Sí. Ya es un poquito más difícil.
1: Y no encuadrás, ¿no?
0: No, que aparte uno trata, uno no es que diga, yo no soy una bestia, uno trata de no ser una bestia. Y en una de esas también es una bestia y no se da cuenta.
2: No la puedes erudir del todo, ¿no?
0: Claro, porque uno no se da cuenta de las pavadas que hace. Yo, por mi parte, solo opino de poquitos temas. Y de arte, solo opino básicamente de música. Si me hablas de pintura, me retiro para atrás. Si hablas de danza, a pesar de que me encanta la danza, me retiro para atrás. Porque sé que no solo no tengo la erudición, sino que tampoco tengo la sensibilidad.
1: Claro. Como para opinar.
0: Claro. Entonces, retiro, ¿viste? Chichichi, me voy para atrás y dejo que opinen los que a mi entender les gusta el tema, se dedican, ¿viste? Porque al principio yo pensé que. Iba a ser director de cine, pintor, bailarín, acróbata, futbolista, todo. Y en la música, pianista, arreglador, compositor, productor. Y ahora todo se fue achicando y ahora quedé el cantante que toca un poco el piano y hace tema. Hasta ahí llego y nada más.
2: Un poquito bastante, diría
0: sí,
2: yo.
0: Sí, es muchísimo. Es un montón. Pero comparado con lo que yo quería abarcar.
2: Igual me decís, un poco bastante tocas el piano.
1: Tocas el piano,
0: Comparado con los que tocan en serio, no. Pero a mí no necesito tanto, porque también me di cuenta que no necesitas ser un gran músico para hacer temas de bueno para arriba, o digamos, de pasable para arriba.
2: Y muchas veces incluso tenés esos flacos, son unos genios totales, pero pierden la creatividad. De
0: porque
2: tanto
0: es
2: conocer.
0: Otro parámetro, nunca la, no es que la pierden, nunca la tuvieron.
2: Nunca la tuvieron.
0: Nunca la tuvieron.
1: Ahí estamos.
0: Yo conozco un par, no diré sus nombres, tipos con unas condiciones musicales que...
1: Animales.
0: Animales, porque a mí vos me mostrás un acorde, qué lindo acorde. ¿Y qué es? ¿Qué sé yo? A ver, mostrame los dedos. Si no, no tengo idea qué está haciendo. Mientras estos ñatos... Ah, mi, la, fa sorprendido, saben todo, ¿viste? ¿Cómo sabés qué es eso, viste? No tienen un oído. Yo no tengo para nada ese oído. Por eso, de hecho, cuando yo estudiaba en la Facultad de Música, yo la abandoné, porque la clase ya empezaba más arriba que yo, todos oían todo. Yo no entendía lo que pasaba, porque no tengo esa capacidad. Y sin embargo llegaba la hora de mostrar algo, quién hacía algo, y estos nietos con tanta capacidad te mostraban una cosa que no tenía mucha...
1: Bueno, en lo que está pasando en la actualidad, vos podés hacer un disco desde tu casa, hay millones de intérpretes con digitación, podés llegar a cualquier cuestión, con práctica, pero no hay canciones, no hay autores,
0: porque,
1: no hay tipos que...
0: Claro, es un parámetro especial que lo tienen muy pocos, la verdad que todos lo intentan, pero muy pocos tienen la magia.
1: Sí, eso que no sabemos cómo se llama, que es magia, sí. ¿No? Pero que
0: es que para mí es magia.
1: Sí, poco lo tienen.
0: Si
1: no
0: hay magia, no hay música.
2: Total.
0: No,
2: es decir, a mí hay muchos músicos que me gustan, que son absolutamente naive y amateur y cantan como el orto, pero aún así el flaco te empieza a tocar una canción y le pasa el trapo a tantos más, ¿no?
0: Sí, yo me acuerdo a Manzanero, a quien admiro tanto, ¿no? Ah. Creo que ahora falleció, pero estuvo acá. Lo vi en un programa, ahora, a mí ya los años también me pasan como días, ahora 10 años, que para mí es anteayer. Decía, maestro, ¿en qué anda usted?

0: Era grande l'ombre, yo tengo aquí una cancioncita, viste que anda otra vez. Sí, una cosa. Y vos lo ves que se acerca el piano y pone un acordecito medio chiflado, así chiquitito, humilde.
1: Y empieza a cantar.
0: Ni siquiera empieza a cantar, empieza a tocar este acordecito y en la mano derecha baja una notita y ¡boh! Era la notita que tenía que poner. Y yo sentí la magia del hombre.
2: Claro.
0: El hombre tocaba dos pelotudeces,
1: Y con una
0: pero
1: te
0: estaba
1: desarmaba.
0: haciendo música.
2: Claro.
0: No estaba tocando, ni no, estaba haciendo música. Y eso es la música, es magia.
2: Sí.
0: Es magia. No, no, no.
2: ¿Lo tenés o no lo tenés? Es
0: Lo
2: así.
0: tenés y lo lográs, solo lo lográs. Por eso hay shows también que yo el otro día estaba en un ensayo de la banda, el Suéter, que son unos musicazos, ¿viste?
2: Sí.
0: Pero bueno, nunca uno generalmente ensaya muy seguido. Acá en la Argentina todo es una lucha de horarios. No, no puedo mañana, no, el año que viene puedo. Bueno, ok. De pronto hicimos como cuatro ensayos bastante seguidos. Sí, y un montón me senté en el quinto ensayo, ponele, y empezaron los temas a sonar. Yo decía, ¿qué pasa? ¿Por qué me suena tan bien? ¿Por qué me suena todo tan crocante? ¿Viste? El rock, ¿por qué? Y me dijeron, evidentemente el ensayo no es como yo me había acostumbrado últimamente a repasar y saber los temas. No, no, no. Es entrar a relacionarte con lo que suena y sonar cuando el otro no suena. Y eso en un momento dije, la puta, qué lindo. Yo hacía como 30 años que
1: Pero
0: no me
1: qué lindo
0: sucedía
1: que
0: así.
1: sientas esto ahora.
0: No, es
1: Creo que sientas esto
0: impresionante.
1: ahora.
0: Sí,
1: Y aparte,
0: sí, sí.
1: yo me das el pie justo para decirte: ¿cómo es ahora volver a tocar con Minizale? Estar con Samalea, que creo que tocaste por primera
0: Sí,
1: vez
0: no, no,
1: ahora.
0: no, toqué un montón de veces con él
1: Pero
0: durante estos
1: tocabas
0: años.
1: antes en otra época, pero no con formación estable, con una banda.
0: No, sí, con la Titanic,
1: No, no, pero la
0: no, no, no
1: Titanic.
0: con Suéter, no
1: Claro,
0: con Suéter.
1: pero ¿y la Titanic desde cuándo está?
0: No, estaba en el
1: ¿Pero se
0: 97.
1: llamaba la Titanic antes?
0: Se llamaba Titanic, pero el baterista era Tito Lo Sabio. Cuando vamos a España y Samalea agarra la batería y Tito la
1: Ahora
0: guitarra.
1: está con la viola de vuelta,
0: Y
1: Tito.
0: ahora Tito está de vuelta con la viola y Samalea en la batería y en la
1: Y
0: Titanic.
1: Gringy te hace el bajo.
0: Gringy toca el bajo. Mirá que va. Uno de los
1: Qué
0: cinco
1: bajista, ¿no?
0: guitarristas de este
1: De
0: país.
1: Argentina.
0: Qué monstruo. Gringy es un monstruo.
1: Sí, también.
0: Musicalmente es directamente. Es una cosa.
1: Bueno, y Samalea también.
0: Todos esos son
1: Samalea,
0: unos.
1: Jorge.
0: Don
1: Bueno,
0: Jorge.
1: estamos hablando de la Titanic.
0: No, no, pero también del Suéter, ¿viste? La verdad que San Fernando es un monstruo. Karina, la tecladista, es directora de orquesta, es un músico extraordinario. Minizale toca, ha mejorado
1: Sí,
0: muchísimo.
1: sí, sí.
0: Es que no hay que olvidarse, pasaron 40 años
1: Sí,
0: desde
1: está
0: que lo
1: menos
0: conocí.
1: pirotécnico, Jorge, y más preciso,
0: No,
1: ¿no?
0: y cuando era chiquito también le daba el volumen, ¿viste? La guitarra puede ser un arma de destrucción
1: Sí,
0: masiva.
1: señora.
0: Algunos proceden usarla así. Y él ahora realmente siempre estuvo muy bien, pero ahora está impresionante. Y el bajista que llevé, la verdad que es una sorpresa para todos porque
1: Lo tenés hace mucho.
0: lo tengo hace mucho como en mi banda solista,
1: Claro, me acuerdo.
0: pero como Gustavito, bajista de mi amor y mi gran amigo, ha fallecido ya hace muchos años. Y tenía por ahí bajistas que habían estado, pero. Me pareció mejor traerlo a este pibe que ya tocaba mucho de mis temas de lo mejor y que la verdad que
1: La base está bárbara,
0: la
1: ¿eh?
0: base está
1: Es
0: bárbara. Y aparte es
1: excelente.
0: como que Rafael en un momento dado, en la pandemia dijo, hizo lo que muchos hicieron y que le fue muy bien, estudiar mucho. Y se
1: Aprovechar la
0: nota,
1: pandemia, ¿no?
0: aprovechar la pandemia y se nota. Se nota y fue bárbaro. Y es bárbaro tocar con estos pibes.
1: Y aparte Strummer, nosotros nos ha pasado, hemos ido mucho a Strummer nosotros con diferentes bandas. Hay bandas que vamos a ver y suena muy mal el lugar. Y con ustedes suena bárbaro. ¿Por qué? Porque es otra banda, es otro
2: Claro.
1: tratamiento de la música,
0: Sí,
1: es otra cosa, no es
2: bueno,
1: que el lugar.
2: mismo pasa a veces en una misma fecha, tocan cuatro bandas y hay
1: Bueno, nos ha
2: una,
1: pasado.
2: dos que suenan bárbaro y después hay otras dos que suenan a la miseria, pero que es en gran parte por los intérpretes.
0: Mira, yo una vez fui lo que pasa es que es jodida la música del rock. Hay gente que cree que con la música del rock te sacas la bronca de que perdió boca, ¿viste? Y le das al volumen. Y yo fui a ver una banda una vez acá, Mackenna. La banda. Porque el punk que es sinónimo de sordos, gustó mucho, ¿viste? Y lo llevan adelante como si fuera una piolada ser punk. Y ser punk es lo más decadente que me acuerdo. Había una fiesta que éramos todos músicos y había una bandeja. Y la gente creía que se quieren hacer los cancheros con los músicos, creían, se acercaba un flaco, un abogado, ¿viste? Como vos, colega tuyo, pero que quiere quedarse como el campeón del rock, ¿viste? ¿Para qué? No sé, pero bueno. De pronto el tipo lo vemos interviniendo en la bandeja y a ver qué pondrá ahí. Ya tenía que haber puesto punk. O sea, que disculpame, lo corrí, saqué esa porquería, la tiré. Poné música, por favor. Y pero es que la gente, cuando es sorda, cree que el punk es sinónimo de calidad. No, no, no, es todo lo contrario. Es sinónimo de dejarse estar y de ser una porquería. Y no me acuerdo cómo llegué acá.
1: A cómo llegamos con el tema de la música
0: y de que la gente es punk, había escuchado esta banda que fue a tocar, estaba en un lugar Maquena, que unas bandas buenísimas a la noche, estaba la mejor banda argentina, la del maestro monstruo de Álvaro Torres, que es uno de los dos tecladistas que tiene y tiene tres cantantes. Maquena los domingos a la noche tiene, no sé si es fija ahí, creo que se llama Afromama o va cambiando integrantes, pero es una experiencia musical que se la recomiendo a todos. Pero aquella vez que fui, se sube al escenario una banda llamada Nosotros Somos Buenísimo, dice el cara dura que canta, e inmediatamente, como para certificar la onda que tiene, se aprieta un costado de la nariz y sopla con la otra y viceversa. Mirá qué fino. No sé si entendés lo que
1: claro,
0: dice.
1: Sí, claro, claro, claro. Sí, sí.
0: Nosotros somos buenísimos. Sí. Y empezó.
1: Tiene un nombre eso en el fútbol, pero lo voy a decir.
0: No sé cómo es, pero es un asco. Sí. Lo que sí sé es que él cree, como todo sordo que se dedica al punk, que él cree que siendo asqueroso y siendo un vulgar y un estúpido es una obra de arte. No. Empezó la banda a un volumen tan monstruoso, porque eso, cuando son sordos, creen que el volumen
1: tapa
0: es,
1: todo, tapa carencias.
0: Tapa la falta,
1: sí,
0: de todo.
1: Sí, sí, sí, sí.
0: El, vaciaron el boliche.
1: Se fueron todos.
0: Se fueron, es que era imposible. Y el tarado se dice, somos buenísimos. Vos no sos buenísimo, vos sos un cretino y arruinaste la noche. Pero tuvimos que irnos todos. Claro. Y la estamos pasando varo, estamos matando de risa. Y llegó, bueno, y así es como el rock mal entendido.
1: Bueno, la escena hace muchos años se fue oscureciendo. Fue desde, cambiando.
0: Sí, desde el 88 al 89 ya se vino todo abajo. Pero ya te vuelvo a repetir, hay bandas nuevas que hacen honor a la música y me encantan. Y han vuelto los cantantes, cosa que durante 25 años desaparecieron de este país.
1: Había desaparecido.
0: Pasaron a ser o Doctor Neurus o esas cosas que inventan Andrés o Fito, esas maneras de cantar extrañas, típicas de alguien que no puede cantar mucho, o el mismo Charlie. Que claro, eso ha bajado el nivel de los cantantes. Cuando yo era chico, iba a ver las bandas argentinas de rock, grandes cantantes, todos. Desde, empecemos por los Mentales, que la gente ni sabe quiénes son, pero de ahí pasábamos a Luis Alberto, de ahí pasábamos a tipos que podían cantar. Lito Nevia, antes de cantar raro, antes de ser pelado, cuando tenía pelo, cantaba bien. No sé qué le pasó. Empezó a cantar y quedó espantoso. Sí, sí. Pero
1: no,
0: digamos,
1: los Mentales. Banda que, claro,
0: padre, sí.
1: Tuvo el señor Corre ahí, López. Sí.
0: Ah, Corre Daniel López tocaba Ligoche, ahí, claro. Daniel Irigoyen, es el que está en Alemania.
1: Está en Alemania, sí.
0: Con un saco azul y una corbata gris.
1: A ver, haceme algo ahí.
0: No puedo, ni me la acuerdo. No,
1: tocame lo que vos quieras.
2: Lo que vos quieras.
1: Lo que vos quieras.
0: Sí.
1: Dale, bueno, mira, dale.
0: ¿Qué puedo tocar?
1: Lo que vos quieras, lo que vos quieras.

0: Bellissima.
1: Entonces, me acuerdo de mis 80 tiros, no me voy a acordar 4. Así que, y cuando los toco, meto la pata, cualquier cosa. Si me pedís Amanece, probablemente me equivocaría en un par de acordes.
2: Para mí lo que toques es...
3: Mientras que esté el espíritu.
2: No, lo que esté el espíritu. Esté el espíritu.
1: Pero hay que hacer una combinación entre que esté el espíritu y que salga más o menos bien.
2: Sí, es verdad. Y aparte vos sos muy cuidadoso de eso. Trato, y lo sé, y te súper agradezco que hayas querido. Repasemos un poquito. Viernes 19 de julio, el que viene. Sí. Faltan nada más que 9 días.
3: Sí, 20, 30 horas en la Trastienda. 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Y bueno, vamos a estar ahí todos juntos.
2: Es temprano, ¿eh? 20, 30 horas.
3: 20, 30 horas.
2: Sí, sí, 20, sí, 30 horas. Así que bueno, es una alegría total. Aparte, escuchar la banda suena del carajo, es tremenda.
3: Sí,
2: los
3: sí,
2: que tuvieron la oportunidad de ver a Suéter en otros años, vayan, y el que no tuvo oportunidad, no se la pierda.
3: Total.
2: Papá, es un lugar que está bárbaro, se escucha bien, te podés sentar. Otro error, y acá te voy a ir cerrando, otro error, que gente grande, los músicos grandes, y tocan en lugares donde estamos todos parados.
1: Sí, lo que pasa es que no hay que tomar de referencia ese lugar que tocamos. Fue un error.
2: Olvídate. Olvídate de ese lugar.
3: Okay. Bueno, muchísimas bandas, a veces tocan en lugares...
2: Tocan en lugares, por ejemplo, que son punks o para
3: hace,
2: gente...
3: Hace 7 años, 8 años, fuimos a ver a Focus, banda progresiva. Todo tipo de 70 Amamos años, Focus. Todo tipo de 60, 70, todo parado.
1: Y claro, sí, no se ubicaron. Lo que pasa es que yo, por ejemplo, en realidad en la Titanic nos llevaban al lugar... A tocar en lugares que estaban todos sentados. Y eso era lo contrario. Nosotros queríamos todos parados, pero en Suéter me gusta que estén sentados porque es música para oír, no para bailar.
2: Totalmente.
1: No es tan bailable. Hay un par de temas, pero básicamente y, música para.
3: Igual lo
1: para
3: que
1: oír.
3: Sorprendía mucho esa vez en Strummer es que banda de gente, cómo se despertaba con alguna canción y arrancaban a bailar. Pero era nena. Sí. Y algo que fue muy loco.
1: No, fue muy lindo Strummer.
3: En toda la previa, que fue bastante larga. Hay algunos tipos que vos te das cuenta ya la estaban sufriendo, no aguantaban
1: sí,
3: más.
1: Yo estaba enojado.
3: Arrancaron a sonar algunos temas, los fuegos se pusieron a bailar de una manera que...
1: No, si yo estaba rayado...
2: Pará, perdóname una cosa. Yo conseguí un lugar para sentarme.
3: Sí.
2: Preguntale a él. Me dice, rompiste, jodiste todo el tiempo para sentarte y viste todo el estar parado.
1: Sí. Entonces, gracias.
2: ¿Es verdad?
3: No, sí, sí, estaba desesperado, no hay lugar para sentarse, dice yo. Arrancó el primer tema, se paró.
1: No, la emoción que hubo fue hermosa. Y yo duré los 17 temas vivos, de casualidad, vos sabés cómo terminé, ¿no?
2: Me imagino.
1: Directamente era, viste, cuando tirás un trapo mojado al suelo y queda ahí, bueno, ese era yo.
2: Bueno,
1: era,
2: pero el músico necesita, me parece, ese relax después. Por eso nosotros no quedamos podía a saludarte, no podía más, claro. No,
1: entraron unas chicas y ahí, hola, porque ya es lo único que una chica es lo único que puede hacer que yo me recupere un poquito, pero solo un poquito. Era una locha transpirada, de hola. No me daba ni para la voz.
2: Miguel, che, te tenés que ir a San Telmo, te tenés que ir a otra radio, me haces 3 acordes de lo que quieras y te vas. Bueno, muchas gracias. Gracias, Miguel.
1: Perdón.
2: Gracias por todo. Esperamos que estamos en el aire. Cerramos ahora con el señor Miguel, que está de entrevista en entrevista.
3: Sí, vamos a ir con el primero de los videitos que teníamos preparados para hoy.
2: Gracias, Michael. 19 de julio.
1: Sorry que me tengan que ir.
2: No, por favor, pero 19 de julio, viernes que viene en la Trastienda, Suéter, señores.
1: 20, 30,
2: ahí vamos.
3: Así que bueno, vamos con la canción. Muchas gracias.

0: Bueno, gracias Miguel nuevamente por este hermoso encuentro para, de alguna manera, a modo de excusa, ¿no? El regreso del suéter y la alegría de el viernes 19 de julio verlos en vivo allá en la trastienda en San Telmo.
1: Sí, sí, muy contentos con esto y bueno, siempre tan divertido, Miguel. Lo pasamos muy bien y que haya tocado al menos un toquecito que nos dijo. Seguramente no voy a tocar.
0: Él es renuente a eso, sí, ¿no? Sí. Y así que lo hace por nosotros por el cariño que nos tiene.
1: Sí.
0: Así que muy contentos, lo que acabamos de compartir es un tema, bueno, es una reversión de Charly García para Son Records, nuestro amigo Robert Bindon, productor y creador de ese sello, está armando un proyecto que salió de la idea de Wasabis, otra banda fetiche de acá, de reversionar temas de Charly García, algunos en inglés y otros no.
1: Sí, sí, sí, y además hacerlo con una impronta copada, de tratar de quebrar un poquito con la canción y no repetirla, sino ir por otro lado, como quedó bien claro en esta versión, ¿no? Que es completamente diferente.
0: Sí, es un disco tan especial que tiene hasta una versión en franceses.
1: Era una versión en francés de Canción para Mi Muerte, del guitarrista original de The Police.
0: Que no me acuerdo el nombre.
1: Sí, ahora se me fue el
0: nombre. Ya nos vamos a acordar el nombre.
1: Sí, sí, sí.
0: Así que muy contentos de tenerlo a Miguel. Tuve la suerte de estar en esa grabación de un día entero, en el estudio La Perilla, que es el estudio de Mario Serra en La Plata, en Villa Elisa.
1: Sí.
0: Y estuvieron ahí lo vi a Sangrín Guerrera.
1: Sí.
0: Lo vi a Salvajista de los Helicópteros, amigo de Miguel.
1: Al mismo Serra tocando batería.
0: Serra estuvo medio invitado, porque el baterista es Amalea,
1: sí,
0: ¿no?
1: Sí, sí, sí, sí, pero está en una partecita. De invitado en una partecita.
0: Abril Cantilo
1: en coros.
0: En coros, en la guitarra Green Guerrera.
1: Sí.
0: Así que Fernando Samalea, no sé si lo nombré, para hacer esta versión de Promesa sobre el bidet, que es una versión bárbara.
1: Excelente. Y bueno, nada, ahora seguimos con el programa, nos vamos a meter en dirección completamente diferente. Y
0: me dijeron algo con respecto
1: a... Ah, verdad, me estaba olvidando ese detalle.
0: Un oyente me escribió y me dijo que estoy muy lindo con la remera rosa hablando de Black Sabbath.
1: Sí,
0: así que bueno, es así, ¿no? Son diferentes
1: los contrastes
0: de música del ático.
1: Los contrastes. Y además de eso... Tuvimos el mensaje, tenemos que destacar que la canción de Chaka Khan fue inspirada por el querido amigo Andrés Casi de Bonus Track.
0: De Bonus Track, Andrés, mandándonos videos, ayudas, ¿no?
1: Sí.
0: Nuestro productor de los 400 programas de Música del Ático nos mandó el videito de Chaka Khan, que es parte de este programa.
1: Completamente. Así que bueno, ahora en una transición hacia algo diferente, lo que quería traer era una banda que en cierto punto me gusta más desde la... Me encanta la estética y me encanta lo que es la propuesta del comienzo. Después siento que sea muy al carajo. Y justamente tengo puesta la remera, estoy hablando de Kiss, que es un grupo que los primeros años parece algo increíble y después hace algunos giros que no
0: la
1: me
0: gustan.
1: La
0: década del 70, ¿no?
1: Sí, la década del 70.
0: Y alguna cosita más del 80.
1: Y después algunos pantallazos, pero sí. Y justamente, indudablemente, el disco favorito mío es este, el primero.
0: Que para algún allá escucha, ¿no? Distraído, tenían otro maquillaje en el primer disco.
1: Sí.
0: El maquillaje de Gene Simmons es diferente, el de Peter Criss también.
1: Sí.
0: Los otros dos son bastante convencionales, de Paul Stanley y Ace Frehley a lo largo de los años. Uh-huh. Pero el maquillaje de los muchachos, el bajo y la batería, la base X, era diferente.
1: Sí, y mismo el de Ace. Ace está medio con el pelo entre platinado y algo rubio. Y después cambian el pelo de Ace bastante. Pero este disco para mí no tiene desperdicio. Este disco es impresionante. Y vamos a ir con una performance que fue justamente, da la casualidad, dos cosas. Número uno, yo había pensado en poner un tema de Kiss. Y vos propusiste también tener un tema de Kiss. Y agarramos al final. Y en segundo lugar, que esta grabación que vamos a estar escuchando ahora fue hace exactamente 49 años.
0: Hoy.
1: Bueno, aniversario.
0: Otro cumpleaños.
1: Así que bueno, vamos a ir con una versión de Deuce en vivo por Kiss un año después del debut, y esto es demoledor.

0: Bueno, a plena potencia estábamos escuchando a Kiss con Deuce, y una canción increíble de este disco debut que, en mi opinión, es la pieza maestra y el gran momento de toda la discografía de la banda.
1: Kiss ingresa al gran público en la Argentina entre Love Gun y Dynasty.
0: Sí.
1: Año 79.
0: Sí, sí.
1: Y aparece después, en el año 80, la película Kiss contra los fantasmas, que yo fui a ver. Y sí. Kiss es una de las... de las bandas más rodeadas de mitos urbanos rockeros.
0: Sí, sí.
1: Desde
0: sí,
1: la pisada de pollitos,
0: sí,
1: hasta las siglas de ellos, que supuestamente era...
0: Era efectivamente Knights in Satan's Service, Caballeros del Servicio de Satán.
1: Claro, Knights ponías vos y claro. Yo lo tenía como Kings.
0: No, Knights creo que era.
1: Pero la verdad no.
0: Creo que supuestamente eran mayúsculas por eso mismo, que era esa referencia, más allá de que Kiss era una banda con 0%
1: de satanismo,
0: ni siquiera en la imagen, no es que es algo que trabajaron después, sino que simplemente eran aterradores desde el look, nada más.
1: Sí, aparte era todo el teatro, no me acuerdo qué banda era, de los 70, que decía que no podían tenerlos como teloneros porque, acordate que Kiss, independientemente que toda la cosa teatral del horror la pone unos meses antes Alice Cooper.
0: Sí.
1: La pirotecnia era Trekkies.
0: Sí,
1: sí. De eso
0: sí.
1: No hay ninguna duda. Y los shows pirotécnicos de otra cosa, porque antes era los rockeros y llegaban al punto de Iggy Pop o Jim Morrison en cuero.
0: Sí.
1: Totalmente desaforados, sí, sí, sí, sí. ¿No? Pero no esa pirotecnia, esa cosa, si querés, hasta circense, ¿no?
0: Claro.
1: Que tenía Kiss. Y eso lo puso, no, apenas tuvieron presupuesto, lo empezaron a hacer.
0: Además, las plataformas que subían y bajaban, el fuego alrededor, la pirotecnia que habían destacadas. Lo único que había hasta ese entonces, por ejemplo, me acuerdo que dos bandas que eran muy importantes eran Hawkwind y Pink Floyd en cuanto a los shows de láser.
1: Sí.
0: De esa cosa visual.
1: La visual.
0: Pero después, anterior, tenés que remitirte a los dos padres, que son, por un lado, Arthur Brown, el que cantaba Fire, que sí, estaba sí, todo pintado parecido a Kiss, y con un fuego en la cabeza y un showman extremo que también llegaba a puntos a lo Iggy Pop y algo excesivo. Me acuerdo que tuvo prohibido el acceso como por 15 años a Italia porque se había puesto en bolas en una performance. Y después estaba antes que él, Screaming Jay Hawkins, que es el autor de Put a Spell on You, que él también, bloqueado como medio como un... vampiro de Nueva Orleans, en cierto modo, y que ese fue el primero en brindar terror hacia el rock, que ni siquiera era rock en ese momento.
1: Es válida, porque aparte son los antecedentes previos a Kiss.
0: Claro.
1: Pero el que pone...
0: Sí, sí,
1: el primero Alice Cooper, ¿no?
0: El que pone dentro de lo que consideramos rock clásico y precisamente década del 70 es indudablemente Alice Cooper, y poco después aparece Kiss.
1: A entender que la música es un entretenimiento, ¿no?
0: Y
1: que antes sí, era medio como que había una cosa media, si querés, sacra con respecto al rock.
0: En,
1: ¿no?,
0: Estados Unidos no tanto, porque en Estados Unidos siempre se entendió la industria del entretenimiento también, de cómo se le habla de la música. Entonces, creo que siempre se vio diferente, más allá de que, claro, estaban los rebeldes garalleros, que esos eran otra
1: está
0: cosa.
1: Está bien, pero Blue Oyster Cult,
0: sí,
1: a la cual Kiss teloneó los primeros años, el, sí, primer año.
0: El primer año.
1: Y después...
0: Blue Oyster Cult telonea un año después
1: a Kiss. Un año después a Kiss.
0: Sí, increíble.
1: Entendían el negocio, yo creo que entendían el negocio del rock medio como el perfil bajo, pero no como, sí, el entretenimiento. Yo sé a dónde apuntamos.
0: No, es que...
1: Grateful Dead es otra banda.
0: Sí, hay bandas que son outsiders a ese concepto, pero generalmente... ya desde el look y cómo te parás en el escenario, lo estás pensando como el tipo de entretenimiento.
1: Porque, no está mal.
0: No está nada mal. Es como cuando se dice el pop como mala palabra. No está mal hacer una canción pop, una canción linda, melódica y que le guste a la gente. Ahora bien, después obviamente que hay un montón de diferentes grados de gris, ¿no? Que te podés estar haciendo una canción recontra melódica, hermosa, como puede ser un tema de Paul McCartney, y es divino y re artístico, y después tenés otras canciones que son algo blando y sin sustancia, como algo que contaba Miguel, que él repudiaba. Entonces, nada, son diferentes matices que puede haber.
1: Yo creo que Kiss tiene una carrera, una primera década alucinante.
0: Sí, los primeros, ¿no?, 3-4 discos son una cosa de locos.
1: Sí, pero me parece que
0: la primera década está buena.
1: Si querés, hasta desenmascarado. Como que sí, es una carrera, si querés, no quiero decir digna porque no me gusta esa palabra, sí, pero...
0: No, es una buena década.
1: ¿Entendés, no?
0: Es una muy buena década.
1: No tiene discos bajos, sí. Más allá de empezamos con los matices de Jotter D'Angel, qué sí, sé yo, pero... Sí.
0: No, a mí lo que me parece que está la posta de Kiss son los tres primeros discos, incluso contando Jotter D'Angel, que está grabado horrible, horrible, o sea, muy mal.
1: Pero probablemente en todas las bandas de rock, y casi sí. Te diría en el sinfónico también, sí. La posta está en 3-4 discos.
0: Y generalmente
1: después
0: sí.
1: A veces hay una búsqueda, si querés, para seguir siendo popular, que no condice con el
0: desarrollo y la idea.
1: Lo valioso musicalmente hablando. O un refrito de lo que sí. Ya hicieron y vuelven a hacer.
0: No, es que artistas como Tom Waits, como Frank Zappa, como Dylan, como Spinetta, sí, bueno. Son la excepción, no es lo normal.
1: Totalmente.
0: Generalmente es a lo largo de una década, variando mucho el nivel de calidad en los grandes artistas.
1: Totalmente.
0: Ahora bien, lo que yo me refiero es, por ejemplo, el disco más aclamado probablemente de Kiss sea Dynasty. Y para mí Dynasty, ese es el primer paso en falso de Kiss. Porque ahí empiezan a sumar la cosa orquestada, empiezan a sumar un montón de cosas
1: muy... Vos tenés que ver cuándo se grabó Dynasty.
0: Sí.
1: Dynasty se grabó en 1979, en el momento de la música disco.
0: Perdón, Dynasty no te quise decir Destroyer, que es el disco más aclamado y que para mí es un paso en falso, ya pues se pierde.
1: No es un paso en falso, es la evolución de la banda donde quería ir.
0: Claro.
1: Cuando vos escuchás Love Gun...
0: Sí.
1: Love Gun tiene dos grandes temas que abren cada uno de los discos.
0: Impresionantes.
1: Love Gun y I Stole Your Love.
0: Dos de los mejores temas.
1: Pero después el disco...
0: Sí, flojita, pues. Cuesta ponerle garra.
1: ¿O no?
0: Christine Sixteen le parece onda, eso, todo, pero...
1: ¿Viste?
0: Pero sí.
1: Movés la patita, pero...
0: Hooligan, pero no, es otra cosa ya.
1: ¿Entendés?
0: Sí.
1: Pero yo te hablaba de Dynasty. Fíjate quién es el productor. Ya iban por otro lado.
0: Sí,
1: los tipos,
0: Dynasty ya tenían claro.
1: Si vos escuchás Fui Hecho para Marte,
0: sí.
1: Es un tema... Casi bailable.
0: Es bailable. Y está extremadamente bien logrado para sí. El tema de lo que busca hacer. Ahora bien, cuando pretendemos hacer otra cosa, ahí es el problema. Nos vamos a ir con una banda que ahora sí quebraba con ese concepto musical y medio como que en vez de seguir la tendencia iba completamente hacia lo opuesto. Iba en la década del 80 a volver hacia el rock and roll, hacia el garage, hacia el rockabilly. Es decir, algo completamente ajeno a lo que estaba pasando, más allá de que después me pueden decir, sí, estaban los Stray Cats, sí, era algo muy pequeño eso. Entonces el revival rockabilly era algo pequeño, no era algo de las masas. Y justamente esta canción abría una película que a mí me marcó bastante, no sé si a vos también, From Dusk Till Dawn, que película.
1: Gran película de Robert Rodríguez.
0: Sí.
1: Año 90 y pico, 94, 95.
0: Sí, comenzó la década del 90, con Tarantino, con George Clooney. Y...
1: Tarantino como actor.
0: Actor, claro, como actor. Y creo que también escribe.
1: Puede ser. Es uno de los escritores. Guita puso seguro.
0: Eso seguro. Así que bueno, vamos con esta aventura de Blasters Dark Knight.

0: Bueno, sonando The Blasters con Dark Knight. Y qué tema, cuánta onda que tiene. Y una canción que podría tranquilamente ser una canción de final de década del 50 o comienzo de década del 60, o acá en los 80, o ahora mismo.
1: Sí, fundamental la banda de sonido de esta canción,
0: Esta película.
1: Esta película, sí. Cómo se desarrolla la banda de sonido.
0: Sí, sí, sí.
1: Después
0: sí,
1: tiene
0: sí.
1: Una parte de Títulas Tarántulas.
0: Sí.
1: ¿No? A partir de la mitad de la película, que es buenísima. ¿Qué Títulas Tarántulas están? ¿Dónde estamos en la cámara acá, no?
0: Estamos ahí.
1: Sí, acá estamos en la cámara. Títulas Tarántulas. Títulas Tarántulas también actúan.
0: Claro,
1: es la banda que está
0: tocando en el bar.
1: Del Dark Still Down.
0: Sí, sí, sí, están tocando en el bar ahí. Nada, genial, es genial. Y ahí en esa escena aparece, ahí en el bar, el gran Tom Savini, ¿te acordás?
1: Tom Savini,
0: que era
1: Sex Machine.
0: Sex Machine, que era el encargado generalmente de prostéticos y cosas así en incontables películas de zombies, de terror, y tuvo ahí su rol.
1: Estoy tratando de hacer memoria qué películas yo vi antes que tengan un corte dentro de una película que hace una película arriba de adentro de otra.
0: Claro.
1: Y no encuentro.
0: Es difícil.
1: No encuentro.
0: Ese concepto el quiebre grande que tiene la película es tremendo.
1: Había una que vos creo que no viste, yo siempre te la comenté, una película de Noruega que se llamaba Navigator.
0: No la vi.
1: Y que era una película de un grupo medieval que está buscando no sé qué en un pozo.
0: Sí.
1: En la época medieval.
0: Sí, sí.
1: Y cruzan todo ese túnel y cuando suben una escalera terminan en una autopista en la actualidad. Y esa era tremenda,
0: sí.
1: Porque era todo el medioevo y de golpe saltan.
0: La que pasa algo parecido al revés es en Army of the Dead, la de
1: claro,
0: Evil Dead,
1: claro.
0: Que el flaco salta hacia el medioevo.
1: ¿Esa de Sam Raimi?
0: Sam Raimi, claro. Sí, sí,
1: y
0: sí,
1: hay
0: la
1: otra,
0: tercera de Evil Dead.
1: No sé si la viste, que trabaja Anthony Hopkins, que se llama Titus.
0: No la
1: que
0: vi.
1: Era un nene que está jugando con soldaditos.
0: Sí.
1: Y a través de eso es el disparador para una película en esa época.
0: Mirá.
1: Los soldaditos no se ven más, el pibe no sé si ve al final, pero sí. El disparador son los soldaditos del pibe.
0: Claro, mirá qué bueno. Y quería destacar, antes de que me olvide, porque ya me estaba olvidando, hubo varios saludos acá en la edición y, por ejemplo, el querido Nabo Wasabi nos escribió y nos puso que esta vez al fin nos enganchó. Abrazos audiovisuales y un abrazo gigante a todos los Wasabis.
1: Nabo Wasabis, baterista de una banda fetiche del programa Wasabis, que está sacando su vinilo.
0: Sí.
1: Ya
0: sí,
1: que, sí, que sí. Tuviste el honor
0: sí.
1: De poder
0: describir en la contratapa.
1: En la contratapa la reseña de ese sí. Disco que tanto nos marcó.
0: Y tuvimos el placer de escucharlo y es espectacular.
1: Sí, sí, espectacular.
0: Un álbum
1: Garage.
0: Garage, Surf y tanto más, es una dulzura gigante, nos encanta. Y también un abrazo fresco desde Capilla del Monte por el querido Fabián Ceballos.
1: Fabián, querido de Radio Limón, allá de amigo mío de la infancia, de toda la vida, así que gracias Fabián por estar y por llevar un poco de roca allá a los extraterrestres.
0: Y ahora seguimos, pero no precisamente con algo de rock, sino con esa dupla tremenda que eran pareja, como se va a demostrar ahora a continuación, que era Rita Lee y
1: sí,
0: Roberto de Carvalho.
1: Y que vos es que la partida de Rita Lee a mí me recontrapegó, ¿no?
0: Y, sí.
1: Me pareció como la Gal Costa. ¿Viste?
0: Claro.
1: No sé cómo explicar, pero los músicos brasileños y argentinos, me pasa con algún actor de afuera también, o con Prince,
0: sí.
1: ¿No? Como que decís, como que te agarra con la guardia baja. Y con Prince a lo mejor es más doloroso por la edad, ¿no?
0: Claro.
1: Porque Rita Lee tenía sus años.
0: Tenía sus años, sí. ¿No? Rita Lee lo que tenía maravilloso es que si uno la seguía en redes, la frescura y locura que emanaba constantemente era absolutamente genial. Una piba que siempre fue auténtica en el sentido
1: que
0: de que...
1: Piba.
0: Mantuvo, es que el espíritu
1: piba.
0: Era de piba,
1: querido que digas piba.
0: Siempre fue una piba alocada, rebelde y totalmente disconforme. Más allá de que después en la música no siguió en esa búsqueda, que eso me pareció una pena.
1: Sí,
0: así,
1: es verdad. Y aparte en la Argentina, logra llenar un Luna Park
0: sí.
1: En los principios de los 2000 con el disco...
0: The Beatles,
1: The
0: el Songbook, sí.
1: The Beatles.
0: Sí, sí, sí. Pero efectivamente era... Tenía un espíritu muy como el de Marta Minujic. En el sentido
1: sí, sí,
0: de,
1: sí, sí.
0: De realmente...
1: Rebeldía, si eres post adolescente.
0: Claro,
1: ¿no?
0: Y extrema y tan tanta provocación en el medio. Así que bueno, vamos con una
1: Vamos con un tema de Rita Lee, el lujo audiovisual que podemos poner diferentes versiones. El sí. Tema es Neulillo, Neulillo, por Rita Lee y Roberto de Carvalho.

0: Bueno, amigos, Neulushu, Neulishu, por la señora Rita Lee y su marido, el señor Roberto de Carvalho.
1: Una dupla tremenda, se complementaba muy bien y me sorprendió lo copado que era el look de Roberto en vivo, Porque la foto de los discos no parece tan
0: sí,
1: cool.
0: Sí, parece medio el que maneja las finanzas, nada más.
1: Claro, sí, sí, sí.
0: Y no, acá, no, espectacular.
1: Tenía otra onda. Y la banda, la verdad que suena bárbaro, una linda versión de una canción que escuchamos mil veces. Ni lujo ni basura. Y qué canción que me parece también, el nombre ya de por sí, me remite mucho a ella, lo que hemos leído siempre, de que ella era una chica de clase alta y tan disruptiva que seguramente desde el lado de la gente freak le decían que era un lujo todo lo de ella, y la gente de donde ella pertenecía, entre comillas,
0: era chica,
1: que era una basura todo lo que hacía. Y bueno,
0: ni una cosa ni la otra. Y aparte, en una parte de la canción dice esa canoa estropeada remando contra marea.
1: Sí.
0: Entonces, sí, sí, sí. Rita Lee, a mí me pasa que hablábamos recién acá off the record con nuestro operador Juan y con vos. Uh-huh. Con respecto a que Os Mutantes marcó, ¿no?
1: Marcó algo
0: marcó
1: diferente.
0: Marcó una psicodelia que casi única en este lugar del planeta, que es Sudamérica.
1: Sí, sí, sí, fue el primer registro de psicodelia acá.
0: Pero Rita Lee después, a partir de los 80, uh-huh, a mí los discos de los 80, los dos que traen Caso Serio y el que tiene Lanza Perfume y Baila, sí, Conmigo, me encantan.
1: Sé que sí.
0: Son los más pop que hay en el mundo y me fascinan. Ahora bien, a partir de ahí, Rita Lee, es decir, va alternando entre buenas y malas, o entre pasos medio.
1: También hay que considerar la cantidad de años que pasaron, ¿no? Porque el primer disco de Los Mutantes es 67, si bien recuerdo.
0: 15 años desde los inicios.
1: Entonces pasó mucho tiempo y, en cierto modo, también el hambre creativo va bajando y
0: como le pasó a todos, ¿eh?
1: Por eso mismo, a todo el mundo. Entonces es lógico.
0: Lo que
1: también
0: yo te decía, que el amor que yo le tengo a Rita Lee,
1: ajá,
0: es a veces más a la persona que al,
1: que a la obra,
0: a su discografía global,
1: claro,
0: ¿no? Integral.
1: Sí, sí, sí.
0: Entonces era eso, pero es una, y aparte es un artista que, si bien ha grabado temas de Gilberto Gil, de otros músicos, es un tanto disruptiva.
1: Sí.
0: Está fuera de, si querés, de el MPB o la Bossa.
1: Bueno, mismo, ¿no? Os Mutantes, porque fíjate que ellos eran.
0: No, Mutantes sí.
1: Eran mala palabra porque usaban guitarra eléctrica. Cuando, por ejemplo, Caetano y Gilberto pertenecían a lo raro, pero no usaban guitarra eléctrica. Nadie estaba mal visto usar guitarra eléctrica, ellos se animaban a eso.
0: Y
1: la locura de Arnaldo Baptista en los teclados, muchas cosas muy raras.
0: A lo mejor el que tenés como una alternativa intermedia es Secos y Moleados.
1: Secos y Moleados, sí, tenés como algo ahí también. Unos grandes freaks que el primer disco principalmente, ya después el segundo.
0: Y se ayornaron.
1: Se metieron más y después Ney solista. A pesar de que es un artista brillante y único, me terminó siendo un poco una decepción cuando empecé a escuchar los discos.
0: Y lo que pasa es que Ney es un artista que, si vos te ceñís estrictamente a lo musical, es casi un artista folclórico.
1: Sí.
0: ¿No? Con esa cosa,
1: un híbrido,
0: con ese glamour.
1: Claro, entre el glamour, lo folclórico y mucho pop también en algunas canciones. Entonces como que no, me costó encontrar discos
0: que me agraden mucho.
1: Pero indudablemente es un artista que me habría encantado ver en vivo. Porque
0: yo tuve la suerte.
1: Sí. Eso es único. Eso es algo increíble.
0: Así que bueno, vamos a traer cosas de Ney para compartir acá con la gente de Música del Ático.
1: Y apropiadamente a tanto Los Mutantes como a Secos y Moleados, precisamente a Secos y Moleados por la estética, ¿no? Ahora vamos a estar viendo algo de una comunidad bien freak, pero que había en Estados Unidos, no en Brasil. Y es esta comunidad tan particular llamada Parliament y Funkadelic. Una dupla creativa que realmente no tenía límites. El nombre era Parliament, era una banda, y Funkadelic era la otra. Eran los mismos integrantes. La única diferencia es que Parliament era tal vez un sonido más, no quiero decir más accesible, pero sí como más funky. Y Funkadelic era definitivamente más psicodélica y más potente.
2: Una de las bandas que más le robaron.
1: Sí.
2: Riff,
1: sí,
2: sí, por sí, todos lados le robaron.
1: Le robaron
2: desde
1: muchísimo.
2: Creo que Bomb Track de Rage Against the Machine, por ejemplo,
1: sí,
2: el riff es robadísimo de algún tema funkadélico.
1: Mirá.
2: Así, debe haber un montón de riffs, sí, así de bandas que Y se lo roba Funkadelic, si tiene 700 se dan cuenta.
0: ¿Pero quién le robó? Me perdí.
2: Rage Against the Machine.
1: Rage Against the Machine.
2: Ah, Bomb, sí, Track. Claro, Bomb Track. Claro. Hay un, no me acuerdo qué tema, porque aparte el tema de Funkadelic, a comparación de, sí, de Rage, no lo conoce nadie.
1: Claro.
2: Pero es el mismo riff. Y vos decís, claro, el tema, claro, de ese, de Rage, es el riff que robaron.
1: Claro.
2: Bueno, igual Rage robó mucho riff también.
1: Sí, tomó, Morello ha tomado prestado.
2: Le puso su sello, pero...
1: Sí, sí, sí, eso no cabe duda.
0: Bueno, pero la actitud les permite a los muchachos, sí, tomar algo prestado.
1: Totalmente, totalmente.
0: No sé si está muy bien, pero bueno.
1: Bien, no sé, pero que sucede, sí, sabemos que sucede, tal es cual, habitual. Así que bueno, vamos a ir con el Cosmic Slop de Funkadelic y vea lo que eran estos pibes. Imagínate cruzártelos en la plaza paseando con tu sobrina.
0: No, por favor, no.

0: De los buenos,
1: Son de
0: esto.
1: los copados.
0: Tenerle miedo a los de saco y corbata, no esto. Estos son buenos.
1: No
0: Son
1: cabe
0: grones de los
1: duda.
0: buenos.
1: Sí. Esto, pensá esto, además, año 73, ¿eh? Año 73 y toda la actitud. Y me acuerdo que una vez George Clinton había dicho algo que me ha gustado mucho, que medio como que decía, vos, que le solían comentar, vos agarraste y convertiste todos estos flacos en freaks. Y dijo, no, yo agarré, convoqué gente y saqué los freaks que tenían adentro. Estos son el verdadero interior de ellos, no
0: Total.
1: es la figura que vos conocías, tu sobrino,
0: Estos son
1: no.
0: frikis en
1: Este
0: serio.
1: es el corazón de ellos, el que se queda en Funkadelic es porque es así.
0: Bueno, el concepto que una vez en una entrevista Carca
1: Sí.
0: nos contaba que para él la cosa más genuina que teníamos en el rock era ir a Curiaqui al de Valderramas, porque tanto Emanuel como Dante
1: Sí.
0: habían nacido de hippies,
1: Claro.
0: ¿no? Del Turco Dylan y Spinetta, ¿no?
1: Sí.
0: Entonces, como eran absolutamente libres, ellos no tenían un impostado como rockeros, eran así.
1: Tenían esa libertad desde
0: Y
1: la
0: que
1: cuna.
0: todos los demás tenemos una cosa impostada, los
1: Sí.
0: que nos gusta el rock, de postura rebelde, porque generalmente los que vinieron antes que nosotros no tenían esa
1: No,
0: postura.
1: eran de otro palo.
0: Tal cual.
1: Y bueno, ellos sí, crecieron con la libertad absoluta y se respira en la música, porque pocas bandas tienen justamente tanta mezcla y tanta, no sé, como naturalidad, es tan orgánico todo, como diría Curiaqui de Valderramas. Porque va
0: Sí,
1: para tantos palos diferentes y se alejan completamente de lo que era la generación anterior también.
0: bueno, y más allá de que a lo mejor no se parezcan tanto en algún matiz de Curiaqui,
1: Sí.
0: hay pocas bandas que tomen tanto de Funkadelic,
1: Sí, sí, sí,
0: ¿no?
1: sí, sí, sí. Ahora sí, una inspiración absoluta.
0: Tremenda,
1: Sí, no
0: tremenda. ¿Y
1: cabe
0: sabés qué
1: dudas.
0: otra banda ellos nombraban siempre, además de Funkadelic? Earth, Wind & Fire.
1: Mira, mira vos.
0: Que Earth, Wind &
1: Sí,
0: Fire la tomamos como una banda más a lo mejor convencional, ¿no?
1: pero.
0: Una banda medio familiar.
1: Y pasa, es de esas bandas que cuanto más hurgás, más encontrás, ¿no?
0: Claro.
1: Porque tranquilamente puede pasar como, viste, Nazi, Boogie Wonderland y listo, pero te pones a escuchar los discos y encontrás algo, precisamente los primeros, ¿no?
0: Igual no sé, lo hemos hablado mucho con vos y por eso nosotros somos tan insistidores con las tapas de los discos, ¿no? Que yo creo que ya la tapa no te asegura nada,
1: No, no
0: pero te está
1: necesariamente.
0: mostrando cómo el artista para dónde va.
1: No.
0: Cuando vos ves las tapas de Funkadelic,
1: Sí.
0: vos sabés que ahí no vas a encontrar nada sencillo, ¿no?
1: No.
0: Te estás riendo porque te acordás de
1: No, no, no.
0: alguna.
1: Sí, me estoy pensando en algunas.
0: Acordate que es un viaje al más allá, las tapas de Bootsy Collins,
1: Sí, ni
0: ¿no? Las
1: hablar.
0: tapas de Bootsy
1: Ni
0: Collins,
1: hablar.
0: guitarrista
1: Sí,
0: de.
1: los anteojos con estrellas, el bajo de color
0: Por
1: rosa
0: eso.
1: y
0: Estás
1: realmente.
0: viendo un villano de Batman de
1: Claro,
0: la década
1: tiene
0: del
1: mucho de
0: 60,
1: eso.
0: bien a gogó.
1: Completamente. Y ese es el espíritu que tenía esta banda que bueno, a mí me encanta y me parece que es tan fresca siempre que la escucho. Es decir, te genera una sensación dentro de tu alma tremenda. Y tiene tantos discos brillantes. Funkadelic, Parliament, yo recomiendo escuchar todo lo de la década del 70, no tiene desperdicio.
0: Pero este tema que pusiste vos,
1: Sí.
0: fíjate, la percusión va por un lado,
1: Sí.
0: la música va por el otro,
1: La voz va por
0: la voz va por
1: otro.
0: el otro lado. Son como tres canciones en uno y
1: Sí.
0: encima tenés la fuerza de lo visual.
1: Sí, que es
0: Entonces,
1: hipnótico.
0: ¿entendés, no?
1: No, no cabe dudas. Tiene eso, muy presente Funkadelic, que me imagino que verlos en vivo habrá sido, viste,
0: Tremendo.
1: un trance.
0: Que me imagino también, no sé por qué se me aparece por la cabeza Hermeto Pascual. Esos tipos que los recitales pueden durar, pueden contener 15 temas o
1: Sí,
0: 3.
1: claro, tiene mucho de eso. Sí, además Funkadelic, por ejemplo, tenía muchas canciones de 15 minutos, 20 minutos, que en vivo me imagino que se extendería más.
0: Y
1: Entonces.
0: yo recomiendo, para el que no lo escuchó, un disco solista, sobre todo la versión I Want You de Beatles, en la
1: Ah,
0: versión de Eddie Hazel,
1: sí.
0: un integrante violero,
1: El
0: ¿no?
1: guitarrista de Funkadelic.
0: Violero de Funkadelic, Eddie Hazel, I Want You, que es una versión de 10, 12 minutos,
1: Sí.
0: que creo que es el concepto, una masterclass de cómo, sin perder la esencia
1: Sí.
0: de lo que hablamos con Pepo Limeres hace unos programas, podés reversionar una canción que conoce todo el mundo.
1: Sí, y bueno, también lo hace con al comienzo del disco California Dreaming, que la lleva hacia otro lado completamente diferente. Y es hermoso cómo el flaco puede llevar una gran canción que todos conocemos y hacértela tan fresca, tan nueva. Y bueno, ahora hacia algo que no precisamente conocemos todos, pero una de mis bandas que me encantan y que me resulta cada vez que lo escucho tan

0: Creativo, vamos a escuchar ahora algo de Pere Ubu, que es un grupo bastante particular. De estos eran de, si bien recuerdo, Illinois, que primero hubo una banda que no llegó a grabar que se llamaba Rockets from the Tombs, y Rockets from the Tombs se divide en dos y aparece por un lado Ted Boys, que es una banda muy importante de la escena punk neoyorquina, y aparece por el otro Pere Ubu, que es un proyecto post-punk y banda que imposible de catalogar.
1: El bullying viene solo, cuando hablas de Pere Ubu, como alguno a lo mejor no lo conoce. Vamos con Pere Ubu, entonces.
0: Vamos con Pere Ubu, pero incluso voy a traer algo del año 2014. Véanlos en escena, no perdieron la magia. Esto era del 78, Dub Housing, el segundo disco. Y vamos a ver Modern Dance, 2014, y siguen siendo particulares.

0: Y así es el baile moderno Pere Ubu Modern Dance.
1: Grosso, ¿eh? ¿Viste? 2014, grosso, en serio, ¿eh?
0: 2014, siguen aguantando. Y bueno, ahí David Thomas incluso sacándose el zapato, acomodándose, sentado. No, grosso, grosso. Pero aún así con una potencia increíble. Y bueno, es una banda que tiene justamente este sonido muy particular, que es un post-punk con mucho ritmo. Y algo medio bailable incluso a veces, que no parece que sean cosas que conjuguen muy bien, pero efectivamente lo logran hacer.
1: Alguna cosita más acordar, algo de crowd rock, por supuesto.
0: Sí.
1: Y alguna cosita del Talking Heads más salvaje del 70.
0: Del en vivo con Adrian Belew.
1: Ahí está, sí. Ahí está, eso.
0: Súper.
1: Ese, no el, no, el... No el discotequero, ¿no?
0: No, el Once in a Lifetime.
1: Claro, sí. No.
0: El primer Talking Heads, sí, tiene algo de eso.
1: Ese post-punk, ¿no?
0: Claro.
1: Que
0: claro.
1: Miguel tanto odia.
0: Con mucho New Wave, con mucho post-punk y nada, no, sí, es encantador. Y este disco de Pere Ubu lo recomiendo mucho. Es un gran LP. El primero también. Y bueno, la verdad que no tiene desperdicio como para quienes les gusten estas cosas raras.
1: Bueno, amigos, llegamos al final del programa. Un alegrón total estar haciendo este programa audiovisual dos veces por mes. Estamos muy contentos. Nos permite el formato de traer amigos, músicos que admiramos y podemos charlar acá en vivo y ver estas hermosas caritas. La verdad que un alegrón total. Gracias, Juan, nuestro operador.
0: Sí,
1: siempre.
0: Gracias, Juan.
1: ¿No? Los bocadillos correctos. No,
2: a ustedes.
1: En el momento justo.
2: No, bueno. La paso bien, por eso doy.
1: Ahí, bueno, esa es la idea.
2: No estaría, ¿no?, mirando ahí el tech, nada.
1: Pero vos ya sos parte de esto. Gracias, Juan.
0: Total.
1: Muchísimas gracias.
2: Y siempre está bueno, viste que cuando te cruzás con otro que es medio así friquitón, no hay con qué dar.
1: Ya está. Es de la tribu.
0: Cuando estamos al mismo lado de la vereda, claro, eso sí. Claro.
1: Es de la misma carpa, el muchacho. Así que, alegrón, acuérdense el viernes 19 de julio en la trastienda Sweater.
0: Sí.
1: Y no sé si quieres decir algo más.
0: No, simplemente agradecerles por su tiempo, agradecerles a todos los que nos mandaron mensajes. Hay algunos que los pudimos ver ahora, otros que los vamos a ver después, pero gracias por el aguante.
1: Gracias.
0: Y bueno, nada, espero que lo hayan disfrutado, se hayan divertido.
1: Y escuchen buena música, como decimos siempre con Agus.
0: Sí, por favor.
1: Con buena música la vida es un poco más linda, más allá de los tiempos que puedan correr. Así que endulcen sus oídos con buena música.
0: Así es, y bueno, cerramos con una presentación en la televisión danesa. Hay años 77, si bien recuerdo. Estaba ahí pop de fiesta y estaba con el pecho ya ensangrentado, que imagino que se había roto una botella en el pecho en sus salvajismos. Pero bueno, el pibe aún así se paraba y hacía caos como ninguno. Les mando un abrazo muy grande, cuídense y disfruten de esto.
1: Que sea rock.

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Bienvenidos, bienvenidos al Mensaje Radio, el único programa de rock progresivo y sinfónico de las radios online nativas transmedia al aire. Hoy, que esto no sea un drama,

La salida de John Anderson de una banda tan importante para la historia, aún hoy, de Yes, la salida, fue algo muy, muy conflictivo, fue algo que realmente todos los seguidores, las personas que estaban acostumbradas a la voz angelical, barítono de John Anderson, de repente, por problemas que vamos a ir contando en el programa de hoy, John Anderson se va de Yes, digamos, ¿por qué? Porque en ese momento estaba como tratando de armar algo con Vangelis, estaba en otra frecuencia, y digamos, se va el corazón progresivo de esta super banda, se va el señor Rick Wakeman y se va el señor John Anderson, se van. En realidad, Rick Wakeman estaba como descansando en su casa de Suiza, porque tenía una mansión que se compró ahí en Suiza, tomando el té en una silla de mimbre, tomando té, y dijeron, bueno, mándenme las cintas de drama, o mándenme las cintas del nuevo trabajo, y yo voy a ver qué le agrego. Entonces, las cintas que nunca llegaron, que sí llegaron. Entonces, lo que quedaba, digamos, de la banda, el señor Chris Squire en bajo, que le da una orientación a este camino nuevo de Yes, y ni hablar del señor Steve Howe, se le sumaron dos señores que estaban en una banda aparte que se llamaba The Bugles. ¿Quién no habrá cantado en esa época el video Mató a la estrella de la radio? Y no me estoy, los que me están mirando, no me estoy señalando yo. Trevor Horn es un músico que se declaró desde sus inicios fanático de Yes. Entonces vino Trevor y empezaron a tirarse ideas, y bueno, de repente empezaron a crear. Estábamos escuchando el tema este de los Bugles, Soy una cámara, que después le vamos a dar el concepto de lo que quiere decir el tema, que ya los Bugles tenían ese tema, y de repente ese tema se hizo Yes, y de repente empezaron a tocar con la incorporación magistral. Que podemos discutirla o no, te puede gustar o no, de un señor que tuvo algunos problemas ejecutando algún tema en sus teclados, tuvo una especie de decir de yo le copié a alguien, que si no me copiaste, que si me copiaste. Bueno, pero ese es un tema para el chisme en mensaje radio, que no lo vamos a decir ahora, que también tenemos unos datos muy jugosos que lo vamos a ir diciendo en el programa con respecto a las esposas del señor Chris Squire y las esposas del señor John Anderson. Y ahí empezó en ese tire y afloje de quién son los derechos, si los derechos son de la banda, son míos, si este disco son míos, de quién son. Ahí vino el famoso problema del año 80, después de estar casi 15 años juntos, esa rispidez, ¿no? Pero eso es un tema de chisme en mensaje radio, que lo vamos a dejar de lado, y acá vamos a meternos dentro del corazón de este drama. El señor que le estabas diciendo yo a ustedes de los teclados, el señor Geoff Downes. Geoff es un excelente tecladista, que durante su carrera fue, digamos, el alma mater de una banda que es el Yes residual, digamos, o es el nuevo Yes, o no. Escúchenla, ¿no? Que era la banda Asia, ¿no? Asia, que estaba, inclusive, estaba hasta con Carl Palmer en baterías, como lo dijimos en otras emisiones. Entonces, Geoff Downes de repente se vio en este nuevo proyecto, que era simplemente, se llamó Yes, así. Y sin que sea drama, vamos a ver cómo los Yes en este tremendo disco, que a medida que va pasando, ahí estamos mostrando a los que siguen las visuales la etapa de ese trabajo, que después te voy a contar quién la hizo. Impresionante, hay un gato negro ahí que se cruza, tres gatos negros, que ya vamos a darle el significado que le quiso dar el artista que hizo
que hizo esta impresionante, este impresionante cover. Que también tenemos algo de un artista, que vamos a hablar también en este programa. Entonces, sin más pérdida de tiempo, y este es un programa de rock progresivo y sinfónico, vamos a escuchar la versión, la definitiva versión de Into the Lens, dentro del lente, y I Am a Camera, de este nuevo Yes. Vamos.

0: es este, no hay con qué darle a John Anderson, ¿eh? O sea, es impresionante. Y, digamos, elegimos este tema de Cortina para que ustedes que están escuchando de allí, de otro lado, vean lo que es la diferencia, digamos, de lo que es Trevor Horn, que era el que cantaba, el que canta en todo el disco Drama, y que, para que no sea un drama, inclusive en propias declaraciones de Trevor decía: llego a los registros vocales máximos míos, no puedo ir más allá. Y se lo veía ahí bastante, digamos, exigido en la voz, porque claro, porque no se puede, me olvidé de sacarme los lentes. Yo veía todo oscuro y decía, ¿qué pasa? Decía, y me falta la luz. Yo decía, no veo, que hay poca luz acá. Ahora sí, ahora veo bien, hay un señor hablando. Bueno, que sería yo. Bien, no hay, o sea, nosotros siempre dejamos al libre albedrío, y esta es una palabra que se usa ahora también mucho, las interpretaciones. Cada uno tiene sus propias interpretaciones con lo que escucha. Pero lo que les queremos contar es la gran diferencia que existe entre la voz de John Anderson, por eso que estamos escuchando esto de Cortina, y la voz de Trevor Horn. Y él siempre tuvo que digamos, buscar a personas que tengan un registro de voz medio parecido, pero casi imposible, ¿no? Inclusive en el disco que le sigue a este disco, que se llama Deseo Volar de Aquí, Fly for Here, que escuchamos algo al principio del programa, está grabado con el señor Patrice Benoit, un señor que hace covers de Yes, que imita a John Anderson, pero no es John Anderson. Así que qué bueno. Tengamos en cuenta también que en el año 80 la música estaba cambiando, y este es un cambio que se produce dentro de la misma banda. Imagínense que ya había problemas en el 78 cuando se grabó Tormato, ya empezaban esas rispideces entre las creaciones, entre lo que iba saliendo de lo sinfónico clásico y lo que iba adentrándose al nuevo. Sí, imagínense que los Rolling Stones hicieron Emotional Rescue, que es una música disco, pero de rock and roll, y bueno, y ella estaba con este tema. Fue parte de fuerte con este disco, con este trabajo, fue parte del cambio, pero del cambio de época, ¿no? Pero Yes no puede ser Yes sin el señor que hizo el arte de la tapa, que es el señor Roger Dean, porque también cuando empezaron a ensayar, dijeron, bueno, vamos a llamarlo a Roger, vino Roger, se mandó ahí un... Porque lo que les cuento siempre es que antes de que todo esto se conozca, los máster de lo que Yes está ensayando se lo tiran así al señor Roger. Toma, Roger. Roger se sienta en un estudio como este, ponga más o menos, hermoso estudio de Radio Trend Topic, y lo escucha. Y en base a lo que escucha, él bosqueja y después crea. O sea que, y los tres gatos negros le preguntaron, Roger, el gato negro, ¿por qué? Sí, bueno, imagínate, Yes, dijo Roger, sin John Anderson. Con los dos gatitos negros nuevos, Trevor Horn y Jeff Downs, no sé qué va a pasar. Entonces es un drama esto, o sea, esto es un drama. El gato negro es para limpiar un poco ese drama que no se vio. Así que nosotros en el mensaje radio tratamos de reflotar, de hacerles ver los que miran visuales, y si no, nos encargamos en nuestro Instagram, en nuestro Facebook, en nuestro Twitch, de mostrar imágenes de lo que estamos tratando de contarles, ¿no? Y ese arte de tapa hoy en día mucho se perdió, porque no es más abstracto. Hay algunas cosas buenas, pero ustedes imagínense que no es mostrar la cara de una persona tocando. O sea, esto es otra cosa. Así que esto es arte. Así que bueno, esa es un poco la historia del maestro Roger Ring y de su gato negro. Y bueno, y hablando de arte de tapa, les queremos contar a todos ustedes que aquí en el mensaje radio, en las sucesivas emisiones, vamos a estar mostrando el arte de MLU. ¿Quién es MLU? Es una artista progresiva que dentro de poco va a tener su muestra, dentro de pocos días ya vamos a tener bien las precisiones, va a tener su muestra en el Casal de Cataluña. Y ahí va a estar el mensaje radio, y ahí vamos a estar mostrándoles a ustedes todas las obras de arte de ella. Impresionante. Y vamos a intentar, porque no suele dar muchas notas, vamos a intentar traerla acá, a esta mesa. Y ya que estamos hablando de las personas y de las cuestiones, muy, muy pronto aquí en el mensaje radio vamos a tener nuevamente a Luis Alberto López, guitarrista, también a otro guitarrista que va a ser una sorpresa, siempre haciendo cosas progresivas. Y además, en el rock progresivo, que es bien de acá, hoy vamos a contarles cómo está una banda que es amiga del mensaje radio, que se llama Esto es Viejo, y allí vamos a decirles lo que está haciendo la banda y en qué anda Esto es Viejo. Bueno, un párrafo aparte para nuestra operadora, la señora Eliana Gómez, que tenemos la suerte de que está acá con nosotros operando técnica y tácticamente el mensaje radio desde dos años. Y bueno, quiero siempre agradecerle todos los programas, su gran aporte tecnológico, su aporte del corazón, que siempre ha tenido acá. La organización de los premios Trend Topic, les quiero contar a todos que la ha reconocido con la operadora del año 2022 y ganó ella el premio Trend Topic Oro. Así que vaya que es un honor y un orgullo para el mensaje radio tenerla siempre ahí del otro lado del vidrio, siempre con su técnica, con su precisión y con su carácter también, porque hay que decirlo, estas cosas las vamos a decir, con su carácter, pero bueno, ese carácter hace que todo este gran combo que es el mensaje radio siga adelante. Así que muchas gracias, Eliana, siempre por estar ahí, gracias. Y bien, hechos todos estos agradecimientos en general, vamos a ir a la pausa institucional. Y cuando volvemos, tenemos más mensaje radio y vamos a ponernos en un concepto de Deus Ex Machina. ¿Qué es el Deus Ex Machina? ¿Qué significa Deus Ex Machina? ¿Qué quisieron decir los chicos de este nuevo Yes con su máquina Dios? Ya vamos a contarles eso. Hasta luego. Vamos a vender un poco unos anuncios. Adiós.
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El concepto de Dios es una máquina es un concepto que no vamos a adentrarnos mucho en explicaciones psicológicas y cuestiones, digamos, raras y cosas de que no, que se van a ir un poquitito de margen de lo que es este programa, que es un programa de rock progresivo y de música. Pero sí, le podemos decir algo medio rápido, así, digamos que es sobre la robotización de nuestra sociedad. Es una cosa así. Ese es un tema muy recurrente en los conceptos generales de muchos grupos de rock progresivo. La máquina de Dios, Deus ex machina, es el concepto de Dios siendo una máquina que resuelve una situación difícil como este, y es cambiando de escenario. Es una cosa así. Que acá han resuelto la salida de John Anderson, digamos, con este trabajo que estamos escuchando acá, porque esto viene remontado allá, y vamos, tampoco somos profesores de historia, pero sí le vamos a contar que esto viene de los antiguos griegos, que tenían teatros por todos lados, así, en la antigua Grecia, así como lo hemos estudiado en la secundaria. Ahí había una máquina con aparejos. Entonces agarraban a un señor que estaba actuando, lo sacaban de un escenario y lo mandaban a otro escenario. Entonces ahí está el concepto de la máquina. La máquina es una máquina tipo un aparejo, como una especie de polea gigante. Lo sacaban de un lado y lo ponían al otro para resolver, para cambiar lo que se estaba diciendo. Entonces, como este disco prácticamente cambia, o sea, se va John Anderson y cambia el, digamos, el alma de la progresía de Diez, que tal vez fue bueno de que cambie. Tal vez sí. Por eso no es que acá tenemos la verdad absoluta. Puede ser que haya sido bueno, porque tal vez para que no le pase lo que le pasó a, como dijimos el programa pasado, a Emerson, Lake and Palmer, que al hacer Works, fue lo máximo del rock sinfónico. Era una orquesta con él tocando. No había ese vuelo progresivo que, por ejemplo, que con sus limitaciones, y esto es una opinión muy mía, le puedo dar al señor Geoff Downes en teclas, nada que ver con Rick Wakeman, qué sé yo. Son cosas que nosotros se las contamos y ustedes sacan sus propias conclusiones. Y para sacar una conclusión nueva, este máquina Mesías, que es el concepto de la máquina de Dios, a lo 10. Dale.

Las visuales del mensaje radio nos encargamos de poner algún concepto que tenga algo que ver con lo que se está, con lo que se está escuchando. Acabamos de ver al genial Vincent Price haciendo un poco de resucitador de gente, el genial Vincent Price, que bueno, les recomiendo que vayan a YouTube y que pongan Vincent Price y que pongan allí alguna película de él. No lo miren fijo a Vincent porque le va a dar temor. Y al principio del programa pasamos una imagen del primer capítulo de Astro Boy. ¿Podemos decir que Astro Boy es el primer anime? ¿Lo podemos decir? No sabemos, pero yo creo que sí. Y ese se relacionaba con el auto blanco, esos coches de que usaba el inspector Elephant, que iban ahí por esas autopistas interminables a vaya a buscarlo a Astro Boy y a esas cosas. Así que Astro Boy puede ser el primer anime. Casi, estamos ahí, en los años 60, y bueno, esas son las visuales del mensaje radio. Lo que estamos escuchando es viejo, esto es viejo, una banda de rock progresivo y de rock espacial bien, bien de acá, porque en el mensaje radio también vamos a buscar a las bandas nacionales de rock progresivo. Es una banda instrumental que te cuenta las historias con música. En particular, les quiero contar que acaba de salir el nuevo disco Vivo en la Tangente, porque dieron el 29 de noviembre pasado, dieron un recital impresionante en la Tangente. Están trabajando en un disco nuevo. Y además de eso, están trabajando en un recital nuevo. Porque yo les invito a toda la grey del mensaje radio que pongan viejo, estos viejos están en Spotify. La rompen. Realmente es una banda impresionante. Allí con el señor Paul Aguarte en guitarra, Darío Cubito Bariú en bajo y Javier Guaschetti en guitarra y Matías Salguero en batería. Una banda de progresivo bien, bien de acá. Amiga de la casa. Esto es viejo. Muy pronto, acá en el mensaje radio.

Y llegó a su fin el mensaje radio de el día de hoy. Nos vamos a ir con un tema impresionante del trabajo que le sigue a este nuevo Yes. Nada más que bueno, que el señor Trevor Horn ya no cantaba más y está cantando el señor Patrice Benoit, que bueno, era un señor que imitaba un poco a Ian Anderson, pero tiene unas visuales impresionantes. Espero que todos pasen un excelente fin de semana en este sábado que ya prácticamente se está cursando y que puedan todos volar de acá. Los quiero.

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¿Cómo están? ¿Cómo están? ¿Cómo están todos? Bienvenidos, bienvenidos a una edición más de Detrás del Beat por Radio Trend Topic, www.radiotrendtopic.com.ar. Nos escuchan ahí a través de la web, a través de TuneIn, a través de nuestra propia aplicación en iOS o Android, a través de Twitch.tv. Estamos saliendo en la cámara, ahí mira. Estamos ahí. En un ratito también estamos transmitiendo en TikTok, en mi TikTok personal, @marcemansi. No van a poder escuchar la música, pero vamos a hacer todo lo posible para que igual la pasemos muy bien en el mientras tanto, porque ahí van a poder también escuchar el fuera de aire, ¿no? ¿Qué pasará en el fuera de aire? ¿Qué cosas misteriosas suceden ahí? Pero bueno, Eliana Gómez en la operación técnica, como siempre, muchísimas gracias por estar conduciendo, por estar haciendo posible todo, pero todo esto. Así que bueno, aunque empezamos con esta base que a muchos les puede poner re manija y demás, hoy tenemos un anti detrás del beat. Tenemos un programa diferente, porque se terminó La Voz y Sofía también, que me ayuda también en la producción, que es parte también de la producción de este programa, aunque hoy no pudo estar, ella iba a venir, me recomendó algo, me dijo, ¿por qué no haces la mitad del programa un especial de La Voz Argentina? Yo le dije, yo no soy muy fanático, pero la verdad me pareció una oportunidad para variar, para también conocer otros estilos. Tenemos también otra media hora preparada con lo mejor del rap argentino, pero vamos a empezar con esto, que es muy inédito, la verdad, nunca pasamos este estilo. Hay género urbano, está Lali, está Mau y Ricky, está Casu, vamos a escuchar un poquito de todos los mezclados. Quizá los más polémicos son los primeros, pero ahora me van a decir ustedes eso. Así que bueno, comenzamos con la primera de las canciones en Detrás del Beat. Suena Ricardo Montaner, Castillo Azul, y dice así.

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Fruti, aunque me digas que no, estaba sonando en el aire de Detrás del Vid y a continuación, Brindis, para brindar el sábado con Soledad por Radio Trend Topic.

¿Cómo estamos con el especial de La Voz? Seguramente esto le sonará raro un sábado de la tarde, pero no importa. Vamos a escuchar a Soledad, vamos a escuchar a Montaner. Ya se terminaron. Ahora vamos a escuchar a Mau y Ricky, los hijos de Montaner. Como si fuera poco, con Sebastián Yatra y con Mora. 3 de la mañana se llama esto, en Detrás del Beat, por Radio Trend Topic.

Y así entraban Mau y Ricky a la lista de Detrás del Beat en esta tarde de sábado. Y continuamos con el dúo de hermanos Montaner junto a Camilo Luna. Y esto se llama Boca Remix en Radio Trend Topic.

¿Cómo suenan Mau y Ricky? ¿Qué temazo? Este temazo creo que lo escuché tantas, pero tantas veces en las jodas, en los boliches, en todos los lugares, cuando se podía, ¿no? Cuando se podía salir, andás a... Bueno, ahora ya se puede igual medianamente, a los bares y eso, a las fiestas todavía no. Pero bueno, continuamos con Mau y Ricky. Esto se llama Fresh, el último tema de la lista de los hermanos Montaner en Detrás del Beat.

Y así termina Fresh. Creo que es el tema de los que menos me gusta. Pero bueno, la verdad que hasta ahora la lista fue bastante parejita. Casi media hora pasó desde que comenzó este programa. Nos queda media horita más. Ya empezamos a entrar en la lista de los mejor y los mejores del rap argentino. Así que disfruten lo que queda. A continuación suena Lali junto a Noriel. Pa' que me quieras.

Lali, no puedo olvidarte junto a Mau y Ricky. ¿Qué les pareció Lali de jurado en La Voz, A mí igual, yo me pongo a ver La Voz de otros países, la verdad que Argentina se queda un poquitito atrás. El favorito mío es el de España, pero solamente son preferencias. A continuación, sí, ahora sí, Lali y Noriel, pa' que me quieras.

0: Noriel junto a Lali, pa' que me quieras en Detrás del Beat, para dedicar esta canción, A continuación, Casu con la jefa del trap argentino junto a Lali, y dice, ladrón en Detrás del Beat.
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Casu junto a Lali, ladrón, ladrón, ladrón. Nos están escuchando en este momento en Detrás del Beat. Espero que sí. Ya pasamos los canales de comunicación. Nos escriben a Twitch, nos escriben a Instagram, nos escriben a Facebook, a Twitter, a lo que vos quieras. www.radiotrentopic.com.ar. Nos escuchan por ahí. Escuchamos Eclipse de Lali a continuación.

0: Al final del eclipse y así Lali se despide de la lista de Detrás del Beat. En esta tarde ya pasaron 40 minutos, nos queda poquito para que termine esto. Así que disfruten, disfruten, disfruten y escuchen. Pidan los temas que quieren, como siempre. Estamos transmitiendo en Twitch, ahí en la cámara me pueden ver. Así que entren twitch.tv/radiotrendtopic. Esto es Detrás del Beat y ahora suena Sony y abre la lista de lo mejor del rap argentino con 24 Siempre. Y dice así.
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Y ahora sí, lo último de V-Jam junto a Kamada y Ñero, también Urban, se llama Fragua. Escuchen esta horita de arte, esta joyita, esta cereza del postre, porque

Temazo, temazo, temazo, producido por Villan. Qué productor, gente, qué productor Villan. Por favor, lo que toca lo hace oro, junto a Camada, Ñero y Urban C. Esto fue Fragua. A continuación, Rompe 99, poniendo los filamentos del underground con Caos, lo nuevo de Rompe.

La mano derecha de Rompe 99, Zika, nos trae Cambia Todo a Detrás del Beat. Y dice así esta canción.

Y así sonaba Cambia Todo de Sika en Detrás del Villa. Nos quedan 10 minutitos para irnos, así que espero que hayan disfrutado, como siempre, de un programa más de Detrás del Beat. Y a continuación, Tardes Grises, Homer, el mero mero, junto a Barderos y a Great Music.

Y así pasaba Tardes Grises de Homer, el mero mero, Barderos y Cry Music en Detrás del Beat. Y nos queda solamente una canción para despedirnos. Ha llegado el final. Ha llegado el final de Detrás del Beat. Pero volveremos como siempre el próximo sábado desde las 18 en Radio Trentopic. Como siempre les digo, gracias a toda la gente de Radio Trentopic por hacer esto posible. Gracias a Ileana Gómez en la operación técnica. Marce Mancia es mi nombre. Escuchamos Pasan los días de Raftinencia.

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0: Muy buenas tardes, comienza un nuevo capítulo de Factor Under en Radio Trend Topic. Ya estamos con nuestro invitado sentado en la mesa, el señor Juan Solbarán. ¿Cómo andas, Juan?
1: ¿Cómo estás, Augusto? ¿Todo bien?
0: Bien, ¿y vos?
1: Bien, todo bien, súper.
0: Este sábado tranquilo, de frío, ¿no?
1: Sí, sí.
0: Nosotros estamos un poco terminando el proyecto de Factor Under para comenzar cosas nuevas. Esto por ahí mucho del público no lo sabe y lo estamos recordando. Estamos en el último trayecto final. Un gran saludo a Rodrigo García, mi compañero de producción. Y hoy está Nico en la operación técnica, que nos va a guiar por todo el programa. Vamos a arrancar escuchando un track. Sin antes, bueno, comentarles nuestras redes sociales. Factor Under OK en Instagram, en Twitter, en Facebook. Pueden vernos en live de Facebook. Vamos a estar saliendo por video. Bueno, vamos a estar hablando, Juan, de todo un poco, ¿no?
1: Sí,
0: de tu
1: seguro.
0: Carrera, de los sellos, de tu gira. Bueno, adelantaste un poco ahí en Facebook.
1: Sí, así es.
0: Así que bueno, muy, muy ansiosos por la entrevista. Así que nos vamos a meter con un track de un sello de amigos, de Resongar Music, el 149, el lanzamiento 149. En este caso, el track Cosmos Solar Río Blanco de Sherry Moore Broken Strings Remix. Bueno, vamos a escucharlo. Esto sale el 5 de julio, es fresquito.

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1: Continuamos en nuestro segundo bloque de Factor Under y bueno, nos vamos a meter de lleno con nuestra entrevista, con nuestro invitado, como solemos hacerlo. Para los que sintonizan recién, estamos con Juan Solbarán. Bueno, ya tenés saludos acá, Juan. Te están mandando saludos Juli Sorsaburu, Guille Morelli.
2: Bueno, les mando un saludo.
1: De la casa.
2: Grandes amigos.
1: Sí, sí, sí. Bueno, mucha gente que nos está mirando. Vamos a empezar un poco esta entrevista, más que hablando de tu pasado y cómo te formaste, que ya lo hemos charlado también en una entrevista personal que hemos tenido en Bithey. Me gustaría saber de tu presente, todo lo que está ocurriendo, bueno, los sellos.
2: Bueno.
1: ¿Cómo es esto de meterte? Yo llegué hasta Unique Tracks.
2: Unique Tracks es un sello que el primer release salió en el 2016, por ende lo veníamos craneando desde el 2015 junto al grupo de trabajo de Unique. Yo básicamente en ese sello llevo la curadería. Y nada, junto con Emma Huesas, que es básicamente el dueño de Unique, ¿no? De la agencia, la productora. Y bueno, todo ese.
1: Ese el
2: grupo,
1: de...
2: todo ese mundo, ¿no?
1: Sí.
2: Así que bueno, en el 2015 le propuse empezar un sello. Que sea solamente de vinilo. Me interesa mucho ese tipo de plataforma. Me siento cómodo.
1: Hace mucho que estás laburando también. Te he visto tocar con vinilos.
2: Yo te soy honesto.
1: Vi el Rider ahí y leí que pedís por lo general.
2: Hace ya va unos años trato de tocar con discos. No soy de esos DJ que solo tocan con vinilos, sino que...
1: Soy versátil.
2: Si tengo que tocar con digital, toco con digital. Si tengo que tocar con vinilo, toco con vinilo. Me gusta más tocar con discos, pero a veces es complicado. Cuando vas a un club, no están las condiciones bien dadas para poder tocar con discos. Entonces es difícil. Pero bueno, estoy viendo que día a día, ahora actualmente están mejorando muchas cabinas.
1: Los sistemas, claro.
2: Exactamente. Bueno, con todo este nuevo, diríamos, renacer que hay del disco, que en realidad el disco nunca se fue, pero bueno, es como que en estos últimos 2-3 años se le está volviendo a dar como mucho más valor del que se le dio cuando empezó toda esa euforia del Tractor Scratch y todo,
1: claro,
2: lo digital.
1: Sí,
2: ahí
1: sí,
2: como
1: sí.
2: Que me menguó un poco.
1: Sí, sí, es verdad.
2: Bueno, nada, entonces en el 2015 le propuse a Emma hacer un sello y bueno, nos llevó más o menos un año el proceso de la selección de cómo íbamos a llevar ese camino, o sea, los discos, el arte que íbamos a tener, etcétera. Y bueno, se planearon dos discos. El primero fue de Dinamena, que somos Rods, Baudelaire y yo, que vino con un remix de Juliano Lomonte y Felipe Valenzuela. Felipe Valenzuela es chileno, Juliano Lomonte es alemán, creo, si no me equivoco.
1: Sí, sí.
2: Y el segundo remix fue de Leonel Castillo, otro colega argentino, que para mí es uno de los mejores productores del país, junto con Franco Sinelli, entre otros. Ese fue el primero, se hicieron 300 copias, lo distribuye, ¿se puede decir?
1: Sí, por supuesto.
2: Lo distribuye DJD a través de Vinyl Future. Bueno...
1: Fue solo vinilo.
2: Solo vinilo, sí, no sacamos los discos en digital, tenemos esa filosofía. Y bueno, se hicieron 300 copias y de hecho creo que deben quedar 10 dando vuelta nada más. O sea que tuvo una buena repercusión.
1: Bien.
2: El segundo disco fue de Deep Mariano, su último disco como Deep Mariano, o sea, viste que cambió su AK, ahora se llama Mariano solo, artísticamente. Ese fue el segundo disco. Y tenía tres originales y un remix de Federico Molinari, que es otro colega argentino. Sí. Hacemos mucho hincapié también a los artistas
1: nacionales,
2: exactamente. Y ese creo que se hicieron 230 copias, una cosa así. También quedan 6, 7 copias, algo así.
1: ¿Son lanzamientos únicos? ¿No hay relanzamientos? Nada,
2: en realidad se relanzaría si se terminan de vender.
1: Pero están ahí, me dijiste.
2: Sí, pero bueno, por poquitos. El momento no hay idea de hacer un repress. Y el tercero, bueno, ese fue en el 2017, el de Mariano, y en el a principio del 2018 salió el de Trismastaz, que es un artista ruso, que nada, la verdad que nos gusta mucho lo que hace, y vino con un remix de Ariel Rods, y bueno, ese está actualmente en venta. El plan del cuarto disco seríamos Baudelaire y yo, y va a venir con un remix de Jorge Saboretti y otro de Rix, que es un chico de Córdoba que se llama Rodrigo de P, que es el nuevo AKA que tiene para el tipo de música que saca en vinilo. Sí, él saca cosas también en vinilo como Rodrigo de P, pero las cosas más conceptuales las saca como Rix.
1: Claro. Y a la hora de buscar estos remixes que me nombrás en todos, ¿los buscás vos personalmente?
2: Yo soy el que hace la curadería. Igualmente, por ejemplo, en el disco de Trimastas, Emma fue la persona que se encargó de gestionar el vínculo con el artista, claro. ¿De acuerdo? Mayoritariamente... En realidad los elegimos entre los dos, pero yo soy siempre el que va y es como que dialogo con el artista.
1: Sí,
2: es
1: que tenés, ¿okay?, la parte social.
2: Todas las decisiones las hacemos en conjunto, pero bueno, yo me estoy bastante abocado sobre eso, me gusta, es algo que me encanta, así que lo disfruto mucho. Y bueno, ahora llegando al 2018, en cuanto a lo que es lo de los sellos, en el 2017 me planteé sacarme un sello yo solo. Personal. Donde, claro, donde es, hago... diríamos, imprimo mi visión 100%, ¿no? El otro es algo compartido, si bien con Emma tengo un buen feeling para trabajar, pero claro, quería hacer algo que sea 100% mío, en el cual pueda tomar la decisión como yo quiera.
1: Steve Bots se llama,
2: sí,
1: ¿no?
2: Sí, The Beat of the Street.
1: Eso, The Beat of the Street. Sí. Eso tiene que ver el espíritu del sello, porque por lo que me contaste... El nombre tiene que ver.
2: Es muy loco lo del nombre, porque tiene una historia encima el nombre.
1: Ah, bueno, si la querés contar.
2: Sí, está buena la anécdota. Bueno, cuando me hago este planteo de querer sacar el sello, nada, soy bastante malo para los nombres, te soy honesto. Entonces estaba, uy, no sé qué nombre le voy a poner, que esto, que lo otro. Y bueno, hablando con un amigo que ahora no recuerdo bien, me dice, vos deja que fluya, que en algún momento el nombre va a aparecer solo. Bueno, sí, está bien, buenísimo. Y un día...
1: ¿Cómo hacer eso aparte, no? Uno sí, se queda pensando y pensando.
2: Sí,
1: y
2: un día me toca ir a tocar a Misiones, a Dertans, el club de Tato Piatti, un gran amigo, Tato. Y bueno, estaba ahí, antes de tocar había un chico que estaba pinchando y estaba poniendo un temón, un temazo. Me encantaba el tema y le pregunto...
1: ¿Cómo se llama?
2: Le digo a Tato, che, este tema está muy bueno, ¿de quién es? Me dice... Juancito, ¿viste cómo habla Tato? Me dice, Juancito, este es DJT, me dice. Y yo le digo, ah, sí, sí, es con el tema que se hizo conocido todo, se llama The Beat of the Street, el track. Y le digo, así le voy a poner al sello, está buenísimo el nombre. Y dice, bueno, buenísimo.
1: Salió solo, claro.
2: Sí, sí, sí, así que es, nada, es un tema de DJT, de The Beat of the Street, y creo que encaja un poco con el concepto de esto... De la cosa urbana, ¿no es cierto? Yo soy de Buenos Aires, capital, y me interesa, o sea...
1: El arte urbano.
2: El arte urbano, el espíritu, también sí, un poco de la calle, como en el concepto de la persona que se hace también un poco, ¿no?
1: Sí, sí, las tribus, lo que ocurre.
2: Exactamente, un poco de eso, y creo que encaja bastante con mi tipo de personalidad también. Las personas que me conocen...
1: Saben que va con vos, claro.
2: Sí, un poco.
1: Aparte, hoy
2: eso.
1: Por hoy, digamos... En la capital, en Buenos Aires y en Argentina, se podría decir que la electrónica está teniendo un auge terrible.
2: Ah, o sí, sea, hace bastante, sí, que por suerte...
1: O sea, de gente que ya sabe, que escucha, sí, que busca, de dónde va.
2: La verdad que yo empecé con todo esto, bueno, en la década anterior. No soy de la década de los 90, ¿no? Soy de la década del 2000, esa es la realidad. Antes me dedicaba, vengo del palo del rock. O sea, yo tocaba la guitarra en una banda. Y alrededor del... Bueno, a principios del siglo XXI empecé a escuchar bastante música electrónica. Y empecé a tocar, creo que en el 2005 o 2006. Esa es la realidad. Y yo desde que empecé a 100% a dedicarme a esto, sí noté un crecimiento muy grande. Muchos chicos hoy en día saben mucho.
1: Sí, sí, sí. Información a pleno.
2: Exactamente. ¿Viste? Yo creo que eso también tiene que ver hoy en día con que también es mucho más fácil el acceso, sí, a la información, sí, sí, ¿no es cierto?
1: Sí. Nosotros teníamos para escuchar algo nuevo por ahí que alguien te lo recomiende, o mismo la música que no era electrónica, el rock, como decís vos, sí, era ir a intercambiar CDs al parque, yo me acuerdo de ir a comprar y que alguien te diga, bueno, escuchá esto, no existía.
2: Sí, sí.
1: Meterte internet y poder ver charts y cosas que medio te guiaban, ¿no?
2: Sí.
1: Tiene un poco que ver con eso.
2: Por eso yo creo que, como decís vos, o sea, antes había ciertas formas de interrelacionarse y acceder a la información, y hoy en día los chicos de hoy o la gente grande, todos, ¿no? Podemos acceder a un montón de cosas y al que realmente le guste, le interesa, puede acceder a el mucha acceso, información sí. de manera muy rápida. No sé si es buenísimo, pero bueno, es lo que se vive hoy en la...
1: Claro. Y aparte de esto de manejar el sello, pues tengo el recuerdo que me habías dicho que también sos de das clases, sos de dar clases sí. particulares, sí, apoyo sí, sí. A gente. Pregunto más que la faceta de dar clases, ¿cómo es llevar las tres? Porque aparte tocas, das clases, llevas dos sellos, o sea...
2: Soy padre.
1: Sos padre, es verdad, es verdad.
2: Tengo un niño.
1: Hay que aclarar que hoy cumplís años. Sí, mira, yo no lo dije al aire, se lo dije afuera del aire. Cumplís 30 años, ¿no?
2: 36.
1: 28, 36 años.
2: 36 años.
1: Bien, cumple, bien. Sí. ¿Y cómo es esto de llevar todo, viste? Todas esas cosas juntas.
2: La verdad que... No me es algo complicado en sí, porque justamente hoy en día, al uno tener tantas herramientas, creo que si tenés ganas de hacer las cosas, las haces, ¿no es cierto? Es mi trabajo, me dedico a esto. Hay gente que trabaja de otras cosas y tiene que dedicarle 10 horas por día a su trabajo, ¿no es cierto? Claro. Una persona que va a una oficina está 10 horas. Entonces creo que a mí aprovecho esa más o menos esa cantidad de horas en o dar clases. Si no estoy dando clases, estoy, no sé, quizás hablando sobre un booking en una fecha.
1: Sí, siempre metido en el laburo.
2: Y si no, estoy tal vez hablando sobre un release o sobre algo del sello. Y si no, todas cosas referentes a la música. Mis 10 horas son básicamente así todo el tiempo. Nada, hacer networking entre gente, cosas así. Yo a veces, sin querer ofender a nadie, no entiendo, a veces como a veces me hablo con colegas o gente y te dicen, no tengo tiempo. Y yo, ¿cómo no tenés tiempo? O sea, ¿cómo puede ser que no tenés tiempo?
1: No está bien organizado ese tiempo,
2: sí,
1: por ahí.
2: No sé, o yo soy una persona que me hago el tiempo o voy muy... También soy bastante acelerado, esa es la realidad. No entiendo cómo a veces la gente dice, no tengo tiempo. O sea, ciertas personas, ¿no? Me parece que... Bueno.
1: Sí, parece una cuestión de eso, de organizarse, de segmentarse, ¿viste? El laburo, como
2: pero decías. Bueno, a mí también la realidad es que haber sido padre me dio una... Como diríamos... ¿cuál sería la palabra? Me organizó la vida también, claro. ¿Okay?
1: Te dio tiempos para todo.
2: No, para empezar me hace levantar a las 8 de la mañana. Claro. Quizás hace unos años atrás me levantaba a las 12 del mediodía.
1: Claro.
2: Entonces, claro, esa es la realidad, ¿no? Otra, también un poco. Sí. Claro, ¿viste?
1: Salís menos de
2: tocas
1: noche.
2: Todo el finde y lunes no existís, martes tampoco, claro. Recién empezás a vivir el martes al mediodía.
1: Claro.
2: Y ya no existe más eso en mi vida rutinaria.
1: Claro, eso entonces, acomoda solo las cosas.
2: Es increíble porque hoy en día tengo un montón de tiempo más. Quizá cuando mis colegas o amigos dicen no tengo tiempo, por ahí tiene que ver un poco con eso, ¿no?
1: Puede ser.
2: Pero bueno... Cada uno vive como...
1: A su manera.
2: A su manera, y es increíble. Sí, sí, sí, sí. No lo estoy criticando.
1: Y esto de recibir, obviamente, material todo el tiempo, tu sello es algo, calculo que apunta al urbano, a lo emergente quizás, a la gente nueva, a la que está
2: el
1: por
2: David
1: ahí,
2: the Street,
1: artistas
2: la verdad,
1: que no se conocen.
2: No sé si es 100% gente que no se conozca, porque de hecho, ahora cuando hablemos un poquito del primer disco que va a salir, algunos de los chicos son bastante conocidos ya. Quizás no son artistas, diríamos, no quiero decir la palabra mainstream porque tampoco sería, pero quizás no tienen la repercusión acá, en Argentina, a nivel DJ, como quizás por ahí en Unique Tracks, un artista como Baudelaire, un artista como Ariel Rotz, un artista como Federico Molinari, claro. Tienen una trayectoria de años tocando y por ahí tienen un lugar que se han ganado, ¿no es cierto? Y quizás por ahí los chicos que editan en The Beat of the Street son chicos que tocan también un montón, todo, pero tal vez no tienen todavía...
1: Sí, ese circuito
2: ese
1: enorme.
2: Ese circuito, pero no por una cuestión de que... Simplemente una cuestión...
1: Tiempo.
2: De tiempo, exactamente, claro. Me parece. Algunos también están hace bastante tiempo... Pero algunos no son de Buenos Aires, son de Córdoba, y en Córdoba son bastante conocidos, diríamos.
1: Y eso te hace conocer, obviamente, la escena en la profundidad, porque te está llegando material todo el tiempo.
2: Sí, me llegan cosas, pero yo la realidad es que lo planteo más de buscar.
1: Elegir
2: lo
1: vos.
2: Lo elijo. Claro. O sea, estoy siempre abierto a escuchar música. De hecho, en el fanpage está... Para mandar demos, claro. El que quiera mandarme siempre es bienvenido, pero soy también mucho de ir programando yo mi idea.
1: Claro.
2: Porque la realidad es que cuando uno plantea para mí un sello de vinilo, difiere un poco el modo de trabajo con un sello en digital.
1: ¿A qué? No digo que... Eso, sí.
2: voy a hacer una aclaración porque sí. Hay como una especie de, diríamos, de cliché de decir, ah, sí, porque es vinilo, es mejor. No,
1: de
2: no,
1: celosismo ahí.
2: No, no creo que tenga que ver con eso, pero son diferentes canales de comunicación.
1: Sí.
2: Primero, y segundo, tienen diferentes necesidades. Y a la vez tienen sus fuertes y sus contras, me parece, ¿no? Como un todo. Entonces, yo creo que hoy en día la gente que hace, la mayoría de las personas que manejan sellos digitales, no digo que todos, sino que la mayoría, hoy en día tienden a difundir demasiada música, no sé.
1: En cuanto a cantidad, claro.
2: En cuanto a cantidad durante un año.
1: Porque por ahí también es más fácil.
2: Y yo, claro, si vos ves, por ahí sale un disco o dos discos en un año, con suerte.
1: Claro.
2: Entonces tiene otro proceso, entonces la búsqueda de lo que vas a sacar.
1: Sí, es un material físico ya de por sí.
2: Es distinta, ¿entendés? Pensás más que lo que querés sacar, cómo lo querés sacar, cuándo lo vas a sacar. Tenés otro planeamiento. Sí, sí, sí. Cuando estás en digital, la misma euforia de eso, de tener que sacar, ¿ok? De ese empuje.
1: Claro.
2: Porque también la persona que compra un tema en digital, pone un tema ahora, mañana se compra otro, pasado
1: eso
2: se
1: te iba a decir.
2: Mañana se compra sí. otro.
1: Lo digital
2: mañana...
1: es información constante.
2: Entonces, eso lleva también a los sellos a tener que trabajar un poco claro. así. Claro, ¿okay? Claro. Es toda una rueda, no es que es porque el que maneja el sello
1: claro,
2: quiere que sea
1: aclarar
2: así.
1: Eso para que la...
2: Sí,
1: claro.
2: Exactamente. Sí, sí. Entonces, yo al manejar otro tipo de plataforma, otro sistema de comunicación de la música... Lo encaro desde otro lado. Entonces, si bien estoy abierto a todo, es como que ya voy viendo
1: claro,
2: qué voy a hacer.
1: Los movimientos. Bueno, ahora en el bloque que viene vamos a estar escuchando música que nos trajiste
2: Dale.
1: Del sello ahí. Y también preguntarte un poco, para no abarcar, estabas contando ahí que se te viene una gira, te vas para afuera.
2: Sí.
1: ¿Cómo es un poco esto de ir a tocar afuera? Ya lo has hecho, obviamente, sí. pero ¿cómo es esta nueva que viene ahora?
2: Sí, bueno.
1: ¿Tenés programado algo?
2: Sí, sí, sí, sí. A fines de agosto, en realidad en agosto hago un tour, diríamos, un pequeño tour de unas 3 fechas en Chile, que ya de por sí ya he ido a tocar varias veces a Santiago, he ido a tocar también a Viña del Mar, a La Serena, y bueno, en esta ocasión me tengo planificada una fecha en Santiago, en un lugar que se llama La Industria. Otra que no la puedo decir todavía porque no está totalmente cerrada. Y después en Viña del Mar, en un lugar que me dicen que está increíble, que se llama Complot Nights. Nada, que sería eso, sería el sábado, viernes sería lo de La Industria. Eso sería a principio de agosto. Bueno, después hago algunas fechas acá por el interior y me voy de ahí a Europa. Me voy 20 días. Nunca, ya no me puedo ir mucho tiempo
1: por
2: mi familia. Sí, sí, no sí. Solo mi nene, tengo mujer. Creo que la primera vez que le digo mujer. siempre mi novia, la mamá de mi hijo. Bueno, y nada.
1: Se extraña también, ¿no? Que uno no lo...
2: Sí, obvio.
1: 20 días, 30 días.
2: La verdad que es duro, ¿no?
1: Sí, sí, sí.
2: Y más para el que se queda, ¿no es cierto? Pero bueno, por suerte siempre...
1: Existe esa complicidad
2: sí,
1: de
2: o
1: la
2: sea,
1: familia por apoyarte a hacer esto.
2: Cuando... No voy a hablar mucho en ese sentido de mi vida personal, pero siempre hubo como un entendimiento de que es mi trabajo, ¿no es cierto? Y que, bueno, se respetó siempre eso, ¿ok?
1: Muy bien.
2: Así que voy a estar allá. La primera fecha toco en el Club Der Visionär en Berlín, que la verdad que para mí es una de las fechas que más esperé de mi carrera. Es un lugar que cuando lo vi por primera vez, para empezar siempre había oído hablar... Sí, ¿no es cierto? Me contaban, mira, el Club del Visionario, esto, y cuando fui por primera vez me encantó el tipo de espíritu que tiene.
1: Claro.
2: Así que es uno de los lugares que siempre me hubiera gustado tocar, y por suerte Ernesto Ferreira me dio la oportunidad para
1: Qué
2: tocar
1: guay.
2: Ahí, en Loosen Up, su fiesta, el 28 de agosto creo que es. Y después tocaría al otro fin de semana en Londres, sábado en... con los chicos de Sunday Afters, que es una crew que el año pasado ya toqué en su fiesta, y el domingo toco en otra que se llama Point, que también son unos pibes que hacen fiestas así del estilo under, que están muy buenas.
1: Bueno.
2: Y al otro fin de semana tocaría en Mallorca, en un club que se llama Warehouse, que me invitó Frink, un chico que edita, no se llama Bondage, y también edita... en X-Mental, que también yo edito en esa familia, la verdad que...
1: ¿Le gustó tu música y hubo un llamado?
2: X-Mental es un sello francés que lo lleva a un español que se llama Eddie Romero, que en los últimos 2 años que fui allá, siempre me ha acogido en su casa, me ha tratado siempre muy bien, tengo muy buena relación, lo quiero mucho, él me quiere mucho. El año pasado cuando toqué justo en junio, en una fiesta en la playa en Perpiñán, me presentó a Frink, pegamos re buena onda, que se llama Francisco, ¿no? Pegamos muy buena onda, muy buena persona, increíble. Y me invitó este año a tocar en ahí donde tiene su ciclo, bueno. En Warehouse, que es un clubazo. También me dijeron que está increíble.
1: Mallorca, aparte, hermoso.
2: No conozco Mallorca. Mirá. Va a ser la primera vez que voy. Así que...
1: Qué bueno. Bueno, vamos a hacer un pequeño separador ahí en el medio. Dale. Y vamos a escuchar los tracks y hablar un poquito más del sello todavía.
2: Dale.
0: Es aquel que dice una cosa simple de un modo complicado. El artista es aquel que dice algo complicado de un modo simple.
1: Seguimos en el tercer bloque de Factor Under. Bueno, había mucho para hablar y hay todavía, así que
2: sí,
1: nos
2: yo,
1: bloque.
2: Sí, lo que me gusta es hablar.
1: Está bueno eso porque, bueno, hay mucha información ahí. Ya arrancamos escuchando un track del sello, por lo que escucho ahí de fondo.
2: A ver.
1: ¿Qué es lo que estamos escuchando? Juan?
2: Esto es Riggs y Science. El tema se llama, creo que, What's That? Y es el primer tema del lado A del disco de Beatles Street. Ya que estoy, te voy a terminar de contar
1: sí,
2: quiénes
1: sí,
2: son los
1: sí,
2: artistas que lo,
1: para eso, a eso íbamos.
2: Que lo componen. Bueno, el primero es de Riggs, que ya te había hablado, que me va a hacer un remix para Unique Tracks también, que es Rodrigo de Pex, un chico que la rompe en Córdoba.
1: De Córdoba.
2: Sí. Es un amigo. Bueno, Sáenz, es Tomás Sáenz, de la crew de Unique.
1: Sí, conocido.
2: Que también, bueno, estos chicos sacaron un discazo para Constant.
1: ¿Y el chico de Córdoba cómo te llega a tus oídos? ¿Cómo lo conoces? ¿O cómo lo buscas?
2: Y yo, para empezar, tengo una relación con Córdoba desde hace como 10 años. La primera vez
1: a tocar.
2: Sí, la primera vez que fui a tocar fue a un club llamado Picabú y toqué con Justin Robertson.
1: ¡Qué linda fe!
2: Así empezó todo. Y bueno, desde ahí me fui siempre yendo, conociendo gente, tengo muchos amigos en Córdoba, siempre me han abierto las puertas todos, o sea, conozco casi a todos los cordobeses, todos los artistas de Córdoba, y siempre tengo muy buena onda, de hecho la mamá de mi hijo
1: es
2: mi
1: cordobesa.
2: Mujer, es cordobesa, claro. Así que mi hijo, diríamos, mitad sangre cordobés tiene. Y bueno, entonces, la misma vida te va, claro, llevando a conocerlos a todos,
1: sí,
2: ¿no es
1: sí,
2: cierto?
1: Obvio.
2: Así que a Rodri lo conozco hace bastante, nos hablamos siempre, de hecho siempre a veces le paso cosas o le pido música. Y bueno, él con Tomás Sáenz sacaron ese discazo por Constant, no sé si es Constant o Constant Black, que es el sello de Brunsky. Sacaron un discazo increíble y dije, quiero,
1: tenés que estar.
2: Dame un tema, está buenísimo esto. Y sí, obvio, me lo dieron. Por suerte yo siempre tuve mucha aceptación entre toda la gente
1: del ambiente,
2: claro. En el sentido de que siempre tienen todos muy buena onda conmigo, siempre han sido muy amables conmigo, porque darme su arte, su música, es algo muy importante.
1: Sí, así de una.
2: Entonces, eso a mí me gratifica un montón, de que tengan la confianza de entregarme su arte para poder difundirlo,
1: claro.
2: ¿Cierto? Eso para mí vale un montón. Después está Nectarau, que bueno, es un chico
1: que
2: la viene rompiendo zarpado con
1: mal.
2: Todos los discos que saca.
1: Ha tocado afuera.
2: Mal. Y bueno, tiene una carrera súper prometedora. De hecho, ya le está yendo súper bien.
1: Súper joven, aparte.
2: Y le va a ir increíble. Hace una música increíble. Y
1: también está ahí.
2: Sí, está. Me dio un tema en una colaboración junto a Enzo Lip, que es un chico español. Ok. Después está Gianni Villar, que con su otro acá, Richard Hurst, que ya había editado así, creo que en el sello de Franco Sinelli, en Sci-Funk. Uh-huh. Que nada, es una música también buenísima. Gianni creo que es una persona que es muy, muy, muy buen artista y la verdad que se merece tener más espacio en la escena.
1: Dentro de la escena, claro.
2: Y es mi manera de tratar de también...
1: De dárselo.
2: Sí, y él también me está dando un montón, así que es algo, diríamos, recíproco.
1: Colaborativo, sí.
2: Es una increíble persona. Y completan el disco Martín Bellomo, que es otro chico de Córdoba.
1: Sí, conocido también.
2: Que con él tengo aún más relación todavía que con Rodrigo Depe. Es un amigo, diríamos 100%. Cuando voy a Córdoba, a veces me quedo a dormir en la casa. O él ha venido y se ha quedado en mi casa. Bueno, hemos convivido en Alemania casi 2 semanas también juntos. Con Baudelaire, con Lucas Mari, con Facu Benali, todos viviendo en la misma casa.
1: Hay una crew interesante.
2: Sí, sí, sí. En el 2011 más o menos. O sea que tengo una relación muy directa con él desde hace bastantes años.
1: Qué bueno eso.
2: Y él, aparte de ser un excelente productor, que me encanta lo que hace, lleva 2 sellos también, o 3, en Córdoba, que también son todos de vinilo.
1: Sí, Córdoba tiene una gran emergencia en cuanto a
2: música. Córdoba tiene un concepto muy fuerte musicalmente. Sí,
1: sí. Rosario, Santa Fe, ahí hay muchos lugares.
2: Están bastante abocados al... Se tiran más para el lado del house, del micro house, el house, y eso le hacen hincapié muy fuerte a eso.
1: Bueno, el micro house está copando todo lo que es Argentina en general.
2: En el mundo, pero
1: en
2: bueno,
1: el mundo, sí.
2: Es como todas las corrientes, ¿no?
1: Después viene otra
2: cosa. Sí. Y bueno, y el arte de tapa lo hizo Ana Dulce Collados, que me encanta. Perdón si me lo estoy diciendo mal el nombre. Para mí es Anita.
1: No, es así.
2: Bueno, hizo el artwork, que está increíble porque si vos, los que lo puedan ver, son todos como puntos, ¿no es cierto? Que se entendió bastante, o sea, el concepto, porque bueno, de por sí los temas son medios minimal, el minimalismo y toda esa cosa de conexión entre las diferentes canciones. Y nada, o sea, tienen que ver.
1: El arte engloba eso.
2: Exactamente.
1: Yo me acuerdo cuando hicimos la nota para BitHey, que había una pregunta donde me hiciste referencia que vos, el arte no solo iba por el lado de la música, también le das bola al arte plástico, te gustan
2: escritores,
1: todo un poco.
2: De hecho, estudié unos años Bellas Artes.
1: Claro, venía por ese lado.
2: Sí, me gusta todas las expresiones de arte en sí.
1: Me parece mucha bola, digo.
2: Me parece que es interesante para un artista nutrirse de otras cosas, porque nada, para empezar te abre la cabeza, nutre,
1: sí,
2: y es súper interesante. O sea, yo a veces a mis alumnos les digo que hay una parte antes de hacer música que necesitas, diríamos...
1: Inspiración.
2: No sé si inspirarte, pero por lo menos absorber, ¿no es cierto?, información
1: de alguna
2: manera
1: para
2: poder plasmarla. Y a veces es interesante quizás leer algo y cómo eso te lleva a viajar para hacer, no sé, un tema o mirar un cuadro o mirar una película.
1: Coincido.
2: O hacer algo que te haga trabajar la cabeza de manera con la imaginación, diríamos, ¿no?
1: Sí, sí, sí.
2: Eso está buenísimo. Y a mí, bueno, me gusta mucho.
1: O sea que, mira, justo me diste hincapié esto porque siempre hago la pregunta de ¿cuál es la manera tuya de buscar inspiración? Hay gente que no, ¿viste? Que se le da naturalmente. Hay gente que se encierra en un cuarto y ve una película, una lluvia,
2: sí,
1: un estado anímico, personal. Y bueno, por lo que veo vos, lo absorbés de varios canales que
2: sí,
1: no tienen que ver solo con la música.
2: A mí en lo particular, yo estoy todos los días haciendo música porque al dar clases... Estás haciendo música.
1: Sí, sí, sí.
2: A dar clases, ¿no es cierto?
1: Y también está el nutrirte.
2: Sí, exactamente. Yo me nutro un montón de mis alumnos también. En esa ejercitación del día a día es como que ahí ya cumplo con la cuota en el sentido de que todos los días me siento a hacer algo, ¿no?
1: Claro.
2: Pero no todos los días me sale hacerlo.
1: Claro.
2: Soy una persona bastante, diríamos, sentimental en esas cuestiones. Entonces, si tengo, por ejemplo, un día que estoy medio bajoneado, no surge nada. Y a veces estás una semana sin poder hacer nada, estás bloqueado y un día es un tema en un día. Igual a mí lo que me pasó últimamente es que hasta hace 2 años atrás hacía mucha música,
1: seguía
2: temas. Y hoy en día estoy como más...
1: Te tomas el tiempo, claro.
2: Empiezo, no sé, un loop. No me gusta, lo vuelvo a trabajar. Entonces eso también... Ha pasado de que en vez de ya editar una banda de música, ya no edito tanta música.
1: Claro.
2: De hecho, hice un parate bastante importante en el 2017 hasta este año. De hecho, todavía este año no salió nada, solo un tema por Arupa en un Various Artists, que es un sello inglés. Tengo algunas cosas que van a salir ahora, después de mitad de año, pero no de la misma manera con la que salía. Porque yo también en un momento me sentí inmerso dentro de esa maquinaria
1: de
2: la música digital, de sacar. He sacado música en vinilo también antes, pero creo que cambié un poco mi mentalidad en volverme más selectivo a la hora de dar la música, ¿no es cierto? Y también de el tema que está sonando ahora es de Yanni.
1: Este es el de Yanni.
2: El de Richard Hurst, sí.
1: Qué bueno esto que decís de la música, bueno, de nutrirte de ese terreno. Yo creo que la música electrónica es uno de los pocos terrenos musicales que es totalmente colaborativo. Fíjate que de hecho en un EP por lo general alguien te remixa un tema a vos,
2: sí,
1: y tiene que escuchar tu tema y en base a eso. Entonces existe como una paridad entre colegas que obliga un poco a hacer esto que a vos te sale de alguna forma natural, por así decirlo.
2: Sí, sí. Yo creo que todas las... A ver...
1: Que lo digo, lo tomás como un concepto de laburo, a eso voy, como sí, algo a hacer...
2: obvio. Yo creo que el arte siempre es un puente entre las personas, ¿no es cierto? Que te vinculan de una manera u otra, ya sea teniendo que trabajar colaborativamente, como decís vos, o del hecho que haces algo y la otra persona lo escucha, en el caso de la música, en el caso de una persona que pinta, no puede colaborar con otra persona, ¿no es cierto? El pintor es una persona que se encuentra sola ante la situación de tener que crear. Y bueno, hace todo eso y después está la persona que recibe todo, digamos, su visión sobre algo, ¿no? Pero bueno, ahí se generó ya un puente, un medio de comunicación entre uno y el otro. Me parece que es lo más sano que hay en sí el arte para comunicarnos los unos a los otros. Diríamos lo más... No sé si la palabra sería sana, pero me parece que siempre es algo positivo.
1: Claro.
2: ¿Ok?
1: Sí, está muy bien eso. ¿Y hacia dónde, bueno, hacia dónde va todo esto? Bueno, ahora vienen los lanzamientos. Lo que me estabas contando antes de venir al piso es que, bueno, no me trajiste música propia tuya porque está por lanzarse.
2: Está por lanzarse.
1: No la podés mostrar. Sí. Pero ¿qué se viene en lo inmediato? Y, ¿tocar fechas,
2: bueno,
1: lanzamientos?
2: En los lanzamientos, bueno, ya te estuve comentando uno, el Unique Track 04, que es con Baudelaire, que viene con Ramis de Saboretti y Riggs, que seguramente esté para fin de año. Porque bueno, los tiempos del vinilo también son más lentos.
1: Sí,
2: mandará... Todavía estoy esperando los remix de ellos. Y una vez que está, después hace el arte de tapa. Después se manda a prensar todo. Calculo que a fin de año tiene que estar. Hay un disco que voy a salir en un split que no puedo dar el nombre todavía.
1: No pasa nada.
2: Pero es un sello de Córdoba. Ok. Que voy a estar. Dos temas van a ser míos. Uno es colaboración con Thomas Sainz. Y los otros dos temas. Prefería tampoco decir de quién es,
1: está
2: por
1: bien,
2: una
1: no
2: cuestión
1: problema.
2: De respeto por el sello.
1: Al artista y el sello, sí.
2: Va a salir eso también en vinilo, en este transcurso. Un tema por X-Mental, que es una colaboración con Nico Foster. Él tiene una cantidad de máquinas increíbles en su estudio. Y aprovechamos, hacemos cosas ahí, después siguen trabajando. Bueno, va a salir por X-Mental, también es en vinilo, para varios artists. Después se viene en digital. A ver, no dejo de seguir. Hago cosas en digital, obvio, sí. Todos los medios.
1: Es laburo aparte también, ¿no? También
2: no, yo creo que todos los canales son válidos, pero hay que hacerlo, elegir.
1: Parejo.
2: Y sentirte cómodo con la persona también que lo está haciendo,
1: claro.
2: ¿No es cierto? Y va a salir un disco en digital para el sello de Mirror, que es de Guille.
1: Sí, el sello.
2: Sale con un remix de Santieri. Que también es un pibe.
1: Sí, la rompe, sí.
2: La rompe mal. Estoy muy contento con el resultado. Aparte lo difunde por Bandcamp. Me parece una nueva forma de difusión muy piola.
1: Y los artistas que convocas, los lanzamientos que ya
2: sí,
1: tuvo
2: todos
1: muy lindos.
2: Buenos, sí, la verdad, todos muy buenos.
1: Una elección muy personal, me parece.
2: Un Various Artist también va a salir. No sé si lo puedo decir o no, porque todavía no lo voy a decir.
1: Por las dudas, a ver si todavía...
2: Voy a salir en un Various Artists también de un sello que la verdad que la gente que trabaja en el sello es muy... La respeto demasiado a esa gente. Y nada,
1: está lleno de
2: en breve. Y va a salir otro temita para un Various Artists, para un sello Kina Music, que lo lleva a los chicos de Riap, los italianos, que ya hace unos años atrás yo ya había sacado un disco ahí, que la verdad que me fue un paso importante, porque eso me abrió muchas puertas.
1: Claro.
2: Es un sello underground bastante conocido, Kina. Y bueno, tengo ahí un disco que también es un vinilo, que tiene un remix de Franco, esto sí lo voy a decir.
1: De Franco Cinelli.
2: Sí, y bueno, pero estamos ahí viendo cómo
1: sale.
2: Cómo sale, también es...
1: Hay que empujarlo un poquito, digamos.
2: Es en vinilo, El tema es que estábamos planeando salir, sacarlo por un sello, pero bueno, a veces los tiempos se van dilatando, entonces estamos viendo cómo va a salir. Y quizás también saque yo por mi sello de Beat of the Street en el 02.
1: Bien.
2: Pero como todavía...
1: Está lleno de lanzamientos.
2: Sí, pero viste, no. todo
1: esto... Todo va yéndose al fin de año.
2: Hasta la segunda mitad del año. Sí, exactamente.
1: Y en cuanto a fechas...
2: Esto que suena es de Federico Molinari. Es un remix que le hizo a Di Mariano para Unique Tracks.
1: Ahora vamos a para que la gente se quede escuchando. Están nuestras voces ahí en el medio, pero va a haber un track que va a sonar solito ahí cuando nos vamos del aire.
2: Sí.
1: Para que escuchen. También de T-Bots.
2: No, el último que elegí.
1: Es una sorpresita.
2: Es un tema de Unique Tracks, el 01 de Dinamena. Pero es el remix de Giuliano Leomonte con Felipe Valenzuela, que a mí
1: Te encanta.
2: Me encanta,
1: el tema.
2: Es un temazo.
1: Y en lo inmediato, en cuanto a fechas, ¿qué hay dando vueltas?
2: Bueno,
1: para que los que te quieran ir a ver.
2: Hoy toco en mi casa. No.
1: No lo cuentes eso, porque lo que me contaste antes, ¿no? Porque vas a tener mucha gente de más.
2: Sí, el viernes que viene toco en Mod La Plata. Me invitó Nick Gigliani. Pero a veces me da cosas si digo mal el apellido. Nico es un amigo mío de La Plata, lo quiero un montón también. Y me ha invitado a su ciclo, que nada, que viene zarpado. Así que estoy muy contento de poder ir a compartir un momento ahí con él. Después, a principio de julio hay una fiesta de los chicos de Break and Sweet, que la verdad que la vienen rompiendo también. Voy a tocar con Ben Rau y Fabe, junto a Dino Ross, y hay otro chico que no es de malo, que pero no me puedo acordar cómo se llama.
1: Ya me dijiste que con la memoria no eras el mejor, así
2: bueno, toca otro chico más. Le pido disculpas, no me puedo acordar. Después voy a tocar en Aribau, también en julio. Bueno, voy a ir a Sky San Luis, voy a tocar a Córdoba, junto con Sinbad a su fiesta en Future, ahí en el Belle Époque. Pues estoy viendo si me sale para también tocar en Carlos Paz y en Villa General Belgrano, ya que voy a Córdoba.
1: Claro, me entre una mini.
2: Y quizás vaya a Neuquén. Eso en julio, no voy a estar contando.
1: Está bien. No. Como para que sepa el público, más que nada en La Plata Mod el viernes que viene.
2: Les recomiendo 100% de la fiesta en julio de los chicos de Break and Sweet, que es el aniversario aparte. Y nada, para mí va a ser un fiestón.
1: Buenísimo, buenísimo.
2: Ya tiré el chivo, ya que estamos.
1: ¿Y dónde pueden escuchar tu música? ¿SoundCloud?
2: Sí,
1: Facebook. Todas las páginas referidas.
2: Ambos sellos, Unique Tracks y The Beat of the Street, tienen
1: SoundCloud personal.
2: Tienen SoundCloud. Creo que el de. No puedo creer que no me puedo acordar bien. El de Unique Tracks es Unique Tracks, ¿cierto? Y el de The Beat of the Street es The Beat of the Street, o no sé si es The Beat of the Street Level.
1: Ah, ok. Que prueben por las dudas dos.
2: No me puedo acordar. Bueno, el mío sí, Juan Solvarán.
1: Y en las redes sociales lo mismo, The Beat of the Street.
2: Sí, exactamente, The Beat of the Street, Unique Tracks, o bueno, Juan Solvarán.
1: Perfecto. Ahora vamos a estar escuchando un track más para irnos del aire.
2: Beat of the Street Level.
1: Ah, ok. Que prueben por las dudas dos.
2: No me puedo acordar. Bueno, el mío sí, Juan Solvarán.
1: Y en las redes sociales lo mismo, The Beat of the Street.
2: Sí, exactamente, The Beat of the Street, Unique Tracks o

0: 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Así que bueno, esto es todo lo del sábado. Gracias, Juan, por venir.
1: No, gracias a vos por invitarme.
0: Hermosa entrevista. Hemos recibido mucha información para los que nos escuchan. Hay muchos saludos para ahí. Seguro te estuvieron mirando.
1: Sí.
0: Si querés vos mandar algún saludo.
1: Sí, le voy a hacer, mandar familia, un saludo a, gente. A mi familia, a mis tíos.
0: Que bueno, estuvieron ahí haciéndote
1: sí,
0: la
1: vuelta. Sí, a mi prima, bueno, a mi novia. Que mi novia, la mamá de mi nena. La voy catalogando catalogando diferente. A mi hijo. Nada, bueno, a todos mis amigos.
0: Qué bien, qué bien. Bueno, gracias por venir. Nos vamos a ir escuchando para recordarle a la gente cuál es el track que nos vamos
1: el
0: a...
1: track, el último que se va a escuchar ahora es de Dinamena. Es un remix, el original es número 6, pero es un remix que nos hizo Felipe Valenzuela junto a Juliano Lomonte.
0: Que te encanta, por lo menos.
1: Me encanta, así que bueno, es increíble.
0: Vamos a escucharlo y nos despedimos hasta el sábado que viene. Chau.
1: Chau.

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